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3: DJ Jumbi aquí en La Tremenda 103.5 con la Plebada Mix. Feliz 4 de julio, ojalá que te la estés pasando bien con la familia y disfrutando de las mezclas. Seguimos con algo que dice así, súbele. Y no.

0: para bailar a gusto en ese fin de semana.
1: Y continuamos, compadre, porque lo sigue bailando machín, compadre. Esto se llama La Valgüe, Tlacoche. ¡Ay, ay, ay!

un guapango para la plebada, bailando.

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0: Esta se llama Tus Mentiras. Esta, ¡ay, ay, ay!
1: Esta es para ti, mentiroso. ¡Supongo!

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2: 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Marruecos fue implacable. La selección africana goleó 3-0 a Canadá en Houston y avanza a cuartos de final del Mundial 2026. Acedino Unahi marcó dos veces y Sufian Rahimi selló la victoria. Los Leones del Atlas siguen rugiendo. Para más detalles visita nuevaonda.com.
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3: la siguiente actualización de la Copa Mundial es presentada por Nature Valley. Marruecos fue implacable. La selección africana goleó 3-0 a Canadá en Houston y avanza a cuartos de final del Mundial 2026. Acedino Unahi marcó dos veces y Sufian Rahimi selló la victoria. Los Leones del Atlas siguen rugiendo. Para más detalles visita nuevaonda.com.
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3: 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Soy Juan.
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2: 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La selección africana goleó 3-0 a Canadá en Houston y avanza a cuartos de final del Mundial 2026. Acedino Unahi marcó dos veces y Sufian Rahimi selló la victoria. Los Leones del Atlas siguen rugiendo. 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
5: 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La selección africana goleó 3-0 a Canadá en Houston y avanza a cuartos de final del Mundial 2026. Acedino Unaji marcó dos veces y Sufian Rahimi selló la victoria. Los Leones del Atlas siguen rugiendo. 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
10: ¿Cuál es la afluencia de personas o cuánta gente ustedes ven que se acerca a las albercas municipales esta época de verano?
11: Bueno, con los datos del año pasado tuvimos 211,000 visitantes en una sola piscina, que fue la Ala Pavilion, y todas las demás estuvieron sobre esa capacidad, ese rango. Uh-huh. Y nos alegra mucho porque eso quiere decir que todo el mundo quiere ir y despejar, refrescar, pero siempre tenemos la seguridad de que todos nuestros clientes se sientan en casa en esas piscinas. Eso es lo más importante, que ellos se sientan que están en casa en estas piscinas nuestras.
10: Cuando hablamos de las personas que se acercan, tenemos los datos del año pasado, es más la afluencia de pequeños en este caso, ¿no? ¿Son más la población infantil es la que más visita las piscinas comunitarias?
11: Infantil, juvenil y los adultos, porque nuestros hijos deben de ir siempre acompañados del padre,
10: okay.
11: Aunque el padre se bañe en un lugar y el niño se bañe en otro, pero la norma es que todo niño que no esté en la medida de los 48 pulgadas debe bañarse acompañado de su padre, del abuelo, del tío, de una responsable. Pero nuestra piscina con la ciudad también da un servicio de usar chalecos,
10: okay.
11: Gratis. Sí, y están a su disposición y los salvavidas son los que se los ponen. Nosotros siempre solicitamos, aunque ellos vayan con la confianza porque son remitentes, van, se los ponen, siempre luchamos porque nuestros salvavidas sean los que se los pongan correctamente, porque a veces viene el niño y coge cualquier salvavidas. Lo de él es ponerse un salvavidas, un chaleco y ya está, andar con uno. Pero no, tiene que tener su norma.
10: Vienen por tallas también, me imagino.
11: Vienen por tallas, están certificados por la Cruz Roja Interamericana, okay. Están autorizados y siempre le decimos a los padres que aunque ellos vengan con un salvavidas, ese no se puede usar. Tiene que estar certificado.
10: Eso es muy importante, el tema de querer que el disfrute no se corte, pero también hacerlo de manera segura. Muchas veces, y lo hablábamos fuera de micrófonos, por el tema de divertirnos, de pasarla bien, dejamos un poquito de lado, dejamos al margen el tema de la seguridad, uh-huh. Y es importante tomar en cuenta todo aquello. Querida Lidia, me gustaría también que nos comentes, hablando acerca de códigos que se utilizan en cuanto tanto a seguridad como también protocolos de higiene, uh-huh. ¿Qué es lo que se recomienda y qué es lo que ustedes toman en cuenta al momento de habilitar este servicio para nuestros ciudadanos en Las Vegas?
12: Bueno, para los ciudadanos con albercas en sus casas privadas, uh-huh. Usualmente requerimos que tengan una barrera y esa barrera debe tener una reja que tiene cierre automático y enganche automático. O sea, cuando que uno tiene la piscina que tiene todas esas rejas, porque si tienes niños pequeños, no quieres que salgan y se caigan en la piscina, se puede.
10: Claro.
12: Ni, también los adultos les puede suceder, ¿verdad? Así que
10: totalmente, sí.
12: Es un requerimiento que tengan una reja que cuando se cierre, clic, automáticamente se cierra.
10: Para que quede claro, las personas que nos están escuchando también a través de la radio, nos imaginamos directamente el jardín trasero con, sí, con la piscina, con la alberca. Tiene que haber una reja al contorno de la misma.
12: Al contorno de la misma. Okay. Hay veces que hay una pared que puede servir también como barrera.
10: Okay.
12: Si hay una ventana ahí, esa ventana debe tener también un tipo de seguridad.
10: Okay,
12: ¿verdad? Para que el niño no se salga, se tire a la piscina, etcétera.
10: Eso tomando en cuenta cuando tenemos albercas privadas. Estas reglamentaciones también se llevan a cabo cuando hablamos acerca de complejos de departamentos que tienen tal vez una piscina para todos los propietarios, los alquileres. Los complejos
12: en los departamentos son dirigidos por otra agencia. No lo dirige nuestro departamento.
10: Okay.
12: Por ejemplo, el Distrito de Salud, ellos son los que manejan y regulan las piscinas de los complejos. Nosotros primordialmente con las piscinas privadas de las casas. Okay. Asegurarse que tengan permiso para las rejas, que hayan obtenido un permiso para construir la piscina.
10: También. Que no es decir, un lugarcito en mi jardín y tengo mi piscina. Hay que tomar en cuenta también los permisos, porque todos estos reglamentos, hay que aclarar, en casa se llevan a cabo para la seguridad de los habitantes. En caso de incurrir en algún tipo de violación de estos códigos, también se corre con un tipo de penalización o multa.
12: Exacto. También ocurren casos en donde hay casas abandonadas.
10: Ok, claro.
12: Y tienen piscina. La piscina no la atienden, se vuelven verdes, ahí donde hablamos de las piscinas verdes, sucias, y habitan mosquitos y cosas de esa índole. Entonces, nosotros, cuando nos llaman con ese tipo de problema, mandamos a un oficial que investiga y para controlar esa infección o esa contaminación, le echan una tabletita, ¿verdad? Mientras tanto, le hace un aviso a los dueños de la propiedad, en donde le dan 72 horas para aclarar eso.
10: ¿No? Un ultimátum.
12: Un ultimátum.
10: Okay,
12: si en esas 72 horas no bombean la piscina, no la limpian, entonces nosotros nos encargamos de hacer. La multa se la pasamos, que son $350.
10: $350 a tomar en cuenta en casa. Lo que pasa mucho también el tema de la ignorancia con la cual uno agarra y dice, pero yo no uso la piscina, entonces que esté ahí, nadie se va a meter, no va a haber ningún problema, pero hay que tomar en cuenta también que estamos teniendo y generando un ecosistema dañino para la salud, no únicamente nuestra, sino también de los vecinos.
12: Exacto.
10: Como lo decíamos fuera de micrófonos, se están incubando bacterias, virus, que de una u otra manera van a terminar afectando a toda la comunidad en general, ¿no?
12: Así que, exacto.
10: A tomar en cuenta y a ser también responsables, ¿no? Porque yo creo que muchas personas vemos como un sinónimo de diversión, de lujo, tener alberca en casa, privada, mucho mejor, pero también tomar en cuenta que lleva mucha responsabilidad el proceso y también el tema de mantenimiento.
12: El mantenimiento, exactamente.
10: Para aprender a nadar, para aprender a desenvolverse de manera responsable en las albercas, Orestes, ustedes tienen diferentes clases y actividades este verano.
11: Sí, empezando el verano, nosotros empezamos con una oferta muy tentadora para los padres y niños. Todos los padres y niños con niños de 0 a 3 años, las clases son gratis.
10: Ok.
11: Hasta su agotamiento de la...
10: ¿Dónde me anoto? Ya me llamó la atención.
11: Son gratis para las 4 o 5 sesiones que se le dan.
10: Ajá.
11: Se deben de inscribirse. Pueden ir directo al municipio, a la oficina de nosotros, copiar el QR y hace la matrícula. Y si no, entra a la página de la ciudad, donde están todas las matrículas, todas las inscripciones, y ellos automáticamente lo llevan a las piscinas especializadas que están. El cupo de la gratitud no es que era, son muchos, es hasta donde llegue la capacidad de por cada entrenador que tenemos. Son unos cupos limitados, pero es todos los tres meses que vamos, los dos meses que vamos a tener de piscina, todos nuestros instructores van a dar esa clase. las clases bajan de precio y van a ser $5 la lección. Es decir, toda una sesión de 4 lecciones serán $5 a partir de 3 años en adelante. Nosotros lo damos por categoría, joven, adulto y al adulto mayor.
10: Al adulto mayor también.
11: También le damos clases de natación, pero además empezamos lo que nosotros le llamamos los flash o las actividades recreativas en los diferentes deportes o actividades. Damos lo que le llamamos ahora el ballet acuático, o la danza acuática, que era el antiguo nado sincronizado, ahora se llama ballet artístico. Se da clase en las dos piscinas principales de nuestra ciudad, que es la Pavilion y la Municipal. En esas se dan esas clases. Damos las clases de polo acuático, que se van a dar también en todas las piscinas que vamos a tener, y las clases de natación normales para todas las categorías. Y además estamos dando un servicio al adulto mayor, que ellos dan a dar sus clases y sus actividades recreativas como ejercicios que le han dado, que les dan, pero también tenemos un instructor que los ayuda a hacer esos ejercicios o esa terapia para ellos estar en la piscina.
10: Claro, porque también tenemos que tomar en cuenta que, como tú lo mencionas, se puede llevar a cabo hasta como un fin terapéutico, un fin de terapia para los adultos mayores en cuanto al poder mover las extremidades.
11: Es que la ciudad con los combinaciones de sus gimnasios, a veces los terapeutas mandan a hacer ejercicios en la piscina. Exacto. Y ellos tienen eso, y nuestra ciudad, a través de nuestras piscinas, da ese servicio y tiene los equipamientos, los equipos para hacer ejercicios, para hacer los bailes, hacer diferentes actividades, están en nuestra ciudad, en nuestras piscinas.
10: Claro que sí. Algo muy importante también, que lo digo como también duda personal, es si existe algún tipo de... Vamos a hablar en cuanto a edad para comenzar a aprender a nadar, pero edad para tope, por así decirlo.
11: ¿Se puede aprender
10: a nadar en cualquier momento?
11: No hay tope.
10: ¿Por qué? Conozco personas que todavía no se animan y no tenemos, es importante hacerlo.
11: No tenemos tope confianza. Y algo muy importante en lo que es la piscina y el municipio. No existe el límite. Si tienes un hijo con déficit de atención, si tienes familiares que con movimientos no motrices, con problemas de deficiencia motrices, se le dan clases, hay sistemas, hay mecanismos. No tenemos barreras arquitectónicas, ni barreras físicas, ni ningún tipo de barrera para atender a ese tipo de personas. Nosotros, como ciudad, la ciudad ha decidido que nosotros no limitamos. Y los salvavidas que trabajan en la ciudad no limitan su servicio para atender a esas personas.
10: Las puertas están abiertas.
11: Las puertas están abiertas para todos.
10: Porque muchas veces el límite lo tenemos nosotros.
11: A veces nos lo limitamos nosotros. Sí, y ejemplo que en las dos piscinas, nosotros siempre vamos a las dos piscinas principales, que son las que están bajo techo, dan servicios y grupos o clubes de ese tipo, ellos le llaman clubes especiales, olímpicos especiales, van y trabajan con sus muchachos y los salvavidas dan su seguridad, dan su servicio. Y en ocasiones hemos sido ayudantes de esos instructores porque ellos necesitan personal en el agua y nuestros salvavidas están preparados para eso.
10: Justamente hablando del tema de personal y de requerimiento de tal vez personas que quieran formar parte este verano de todo lo que es este mundo del cuidado de las albercas y también poder estar junto a la comunidad, me gustaría que me comenten si todavía existen puestos disponibles para las personas que quieran formar parte. Anteriormente vinieron miembros de Sirio Las Vegas para comentarnos que estaban con ese requerimiento. No sé si todavía tienen esos cupos.
11: No, ahora para salvavidas o socorristas, como nosotros son llamados, ya los cupos están cubiertos. Pero siempre es bueno estar atento, porque el problema no es que estemos cubiertos, es que dependemos del consumo que dé la población a nuestras piscinas.
10: Claro, nosotros, depende mucho la demanda.
11: De la demanda. Sí. Y del movimiento que tenemos, porque son todos nuestros salvavidas, a excepción de varios, son todos muy jóvenes. Son todos muy jóvenes.
10: La experiencia habla en tu caso.
11: Sí, la experiencia habla en mi caso.
10: Eso suma mucho más que la juventud.
11: Pero ellos son jóvenes de 15 años, 18 años, estudiantes, y siempre van trabajando y a veces comienzan las escuelas antes que se acabe la temporada de verano. Y a lo mejor se abre, pero si entran a las páginas de nuestra ciudad, ahí están los requisitos, lo que debe nadar, lo que debe presentar, si tiene cierta edad, debe ir con autorizo. porque no, no, nosotros empezamos con 15 años. Ajá. Y la vida activa es una vida activa de ya que toma riesgo. Nosotros somos los que hacemos rescates, salvamos personas y evitamos accidentes. Nos ven como que nosotros somos los que salvamos. No, nosotros evitamos el accidente. Nuestra opción principal es evitar el accidente, porque si tú evitas, todo el mundo disfruta. Cuando hay un accidente, nadie disfruta.
10: No, ya se corta el ambiente, se corta todo, ya no se puede hacer.
11: Entonces, mientras que se cumplan las normas, nosotros somos la prevención de un accidente. Y mientras se cumplan las reglas que la ciudad pone para cada piscina, todo se lleva.
10: Totalmente. Y para hablar de las reglas, obviamente volvemos a Lidia por el tema de tomar en cuenta todo lo que se tiene que analizar al momento de tener una alberca en casa.
0: Sí.
10: Me gustaría que nos sigas hablando acerca también de los códigos. Ya hablamos acerca de las rejas, para lo que son las albercas, en este caso, privadas. Cuando hablamos acerca de albercas comunitarias, abiertas al público en general acá en la ciudad, ¿qué códigos ustedes manejan? ¿Cuál es el extremo cuidado o foco que le ponen a la seguridad de los ciudadanos?
12: Básicamente casi lo mismo para las albercas que tenemos para las albercas privadas. Ajá. Pero nosotros en el departamento, en la ciudad del departamento de regulación de códigos, nosotros no reglamentamos esas piscinas, ¿verdad? Como le dije anteriormente, es el municipio de salud. Ajá. Ellos son los que tienen todos los reglamentos y todo lo que requieren para aquello. Nosotros muchas veces nos llaman residentes de esos lugares. Ayer casualmente recibí una llamada de una pareja mayor que la señora obtuvo un tipo de infección por bañarse en esa piscina, ¿verdad? Que la habían cerrado, la piscina estaba cerrada hace unos meses. Ajá. La abrieron y
10: ¿eso
12: no...
10: ¿Eso se encontraba en un complejo de apartamentos?
12: En un complejo de apartamentos.
10: Okay.
12: No la regularon, o sea, la abrieron sin darle el mantenimiento necesario, aparentemente.
10: Peligroso.
12: Exacto.
10: Y la señora contrajo una infección.
12: Contrajo una infección en la piel. Entonces, en esos casos, yo los referí al departamento de salud.
10: Claro.
12: Para que ellos le orientaran al paso que tienen que seguir.
10: Para que las personas estén al tanto de cuando tienen que referirse precisamente con ustedes, es para el tema directamente que tiene que ver con la ciudad en general, ¿no?
12: Con la ciudad en las albercas privadas.
10: En las albercas privadas.
12: En residenciales.
10: Ok, directamente es con ustedes. Por ejemplo, pienso yo, un vecino mío tiene su alberca para dentro de su jardín, no la está limpiando, está generando un ambiente tenso entre todos nosotros a nivel de salud y demás. Ahí puedo comunicarme con ustedes
12: Sí se comunican
10: para
12: con
10: poder
12: nosotros.
10: Hacer la queja
12: exactamente al 229-6615. Y allí lo atienden en inglés, en español. Alguien le va a atender y le va a orientar. Va a mandar un inspector para que, como le dije anteriormente, le ponga una tabletita al agua si no hay nadie ahí y que le dé las horas que tienen que hacer para limpiar la piscina. Y así, si no lo hacen, nosotros entonces lo bombeamos.
10: Claro. Eso también se lleva a cabo para el tema de mantenimiento como tal.
12: Exacto.
10: No, retiramos la hipótesis de una queja, por así decirlo, una denuncia. Yo en mi piscina quiero hacer algún tipo de mantenimiento, pero no tengo idea de qué es lo que tengo que hacer. También puedo acudir a ustedes.
12: Claro,
10: ¿no?
12: Sí.
10: Hay muchas cosas que uno como que las da por sentadas, pero al momento de actuar,
12: claro,
10: no tienes ni idea ni por dónde empezar, qué productos comprar, cuánto tiempo me va a llevar, qué sé yo. Por ahí pongo la tabletita esa que me dices y a la media hora me quiero meter a la piscina. No puedo hacer. todo eso lo puedo consultar.
12: Lo puede consultar con nosotros, exacto, sí.
10: Ok, perfecto. Me gustaría nuevamente que nos hagas la invitación. ¿A dónde nos podemos comunicar?
12: Al 702-229-6615.
10: Lo hablábamos fuera de micrófonos, marcar la diferencia en el caso de lo que viene a ser los primeros auxilios. Hablábamos acerca de la prevención. Pero que son dos escenarios totalmente diferentes si la emergencia se da en algún ambiente comunitario, es decir, una piscina, una alberca comunitaria, como en casa, ¿no? Me gustaría ver, marcar esa diferencia para nuestro público.
11: Bueno, la seguridad en la piscina se basa en la seguridad acuática, es decir, en los salvavidas, que son los primeros que están preparados para dar esa acción. En dependencia de la actividad, puede ser primer auxilio, puede ser rescate, puede ser ya hacer la actividad como completa, con RCP, usar equipamiento especializado, pero siempre lo primero que se hace es llamar al 911 y solicitar la presencia de la ambulancia.
10: En ambos casos.
11: En todos. Todo lo primero que se llama es al 911.
12: Sí.
11: Tanto en lo privado como en eso, al 911. Lo que pasa es que nosotros damos una respuesta a esperando que llegue el 911.
10: Claro.
11: Para mantener, si es un problema de vida, para mantener al cliente con vida. Asegurado y siempre con vida. Y si hay que reanimar, se hace la reanimación. Pero siempre que llegue la ambulancia, o los bomberos, o el servicio especializado en dar los primeros auxilios y hacer el rescate, ellos son los máximos responsables. Nosotros lo que hacemos es dar la seguridad y dar los primeros pasos en la prevención de accidentes catastróficos o de alto riesgo.
10: Evitar que el panorama empeore.
11: Siempre hay accidentes con cortadas, golpes duros en la cabeza, cuando se tiran de los trampolines, pueden dar, pero nosotros estamos preparados, los salvavidas pasan cursos de CRP, cursos de primer auxilio, y dan las primeras atenciones hasta que llega la emergencia, que es donde nosotros debemos de pasar el caso hacia ellos. Pero siempre nosotros damos nuestras respuestas. Hemos tenido accidentes, ¿ha habido accidentes? Sí, ha habido accidentes, pero no hemos tenido que lamentar
10: ninguna pérdida
11: humana.
10: No, eso está muy importante. Y también tomar en cuenta en casa de que al momento de asistir a estos eventos o estas albercas comunitarias, estamos yendo con la tranquilidad y la certeza de que tenemos personas que están totalmente preparadas para cuidarnos a nosotros, a los nuestros. Lo mencionábamos también fuera de micrófonos, esto es en ambientes comunitarios. Y ya para ir cerrando, me gustaría también aclarar, en casa no tenemos un salvavidas. No. En casa, en los complejos tampoco existe una figura así. ¿Podemos nosotros como ciudadanos tomar clases para tal vez de alguna manera tener ese cuidado con los nuestros en casa?
11: En la página de la ciudad están las indicaciones para dar cursos, para que la familia ocupe cursos y ellos lo coordinan con la Cruz Roja Americana.
10: Oh, okay.
11: Todos estos cursos son coordinados con la Cruz Roja porque hay curso para RCP, curso para aprendizaje a los padres, curso para quitar temor a los padres en el agua, curso para que los padres sean los que den el primer auxilio, los primeros pasos para rescatar a un niño. Todos esos cursos los están y certificados por la Cruz Roja Americana y a través avalados por la ciudad. Y la ciudad pone los instructores, la ciudad hace las coordinaciones y ustedes se matriculan o se inscriben dentro de la página de la ciudad y la ciudad le da los diferentes tipos de cursos que hay para estos albergues privadas. Y para padres sobre todo.
10: Claro que sí. Todas las herramientas entonces las vamos a encontrar en la página de City of Las Vegas. Muchos idiomas a la disposición, así que tampoco es un limitante ese para poder tener toda la información que necesitamos y tener un verano seguro de la mejor manera junto a nuestros representantes de City of Las Vegas. Ya llegamos al final, ha sido un placer tenerlos acá. Muchísimas gracias, Lidia.
12: Gracias a usted.
10: Y muchísimas gracias, Orestes.
11: Gracias a usted por la invitación. Siempre estamos dispuestos
10: a regresar y
11: a orientar a nuestra población.
12: Sí,
10: por favor.
11: Porque lo mejor es que nosotros, mientras orientemos, siempre vamos a tener una población segura y con una confianza en la ciudad.
10: Fuera de micrófono, seguimos hablando acerca de las clases.
11: Sí, no hay problema.
10: Hay unos cuantos que vamos a perder el miedo a las albercas. Muchas gracias a todos ustedes también por formar parte de esta historia llamada Frecuencia Local. Ya lo saben, la cita el próximo domingo a partir de las 6 de la mañana a través de Latino Beats 99.3 y La Tremenda 103.5. Los saludo Juan Carlos. Hasta la siguiente semana.

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3: 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Marruecos fue implacable. La selección africana goleó 3-0 a Canadá en Houston y avanza a cuartos de final del Mundial 2026. Acedino Unaji marcó dos veces y Sufian Rahimi selló la victoria. Los leones del Atlas siguen rugiendo. Para más detalles visita nuevaonda.com.
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9: Y no puede faltar el experto en bienes y raíces, el señor Héctor Moreno, con más de 20 años de experiencia. Muy buenos días, Héctor.
10: Muy buenos días. Gusto estar aquí con ustedes y con toda la familia que pertenece a esta agencia de Perla Herrera, en donde todos nos portamos muy bonito.
9: Y también nos acompaña Marvin Zaragoza. Muy buenos días.
11: Muy buenos días a todos ustedes. Es un gusto estar con ustedes, como siempre, compartiendo experiencias y también aprendiendo de ustedes todos los días, porque aquí en este cuarto hay cientos de años de experiencia.
9: Y no puede faltar Víctor Álvarez. Muy buenos días, Víctor.
12: Muy buenos días, mi gente linda. Aquí saludándolos este domingo, trayéndoles toda la información de bienes y raíces.
9: 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Perla, ¿cuáles son las principales razones por las que los latinos deberíamos considerar comprar una casa?
8: Pues hay muchas, mi Willy, pero definitivamente la estabilidad de tu familia es una inversión que gana plusvalía cada año, definitivamente. Y pues no hay nada, es el sueño americano que todos deseamos, llegar a este país, hacernos de nuestra casa, de nuestro rancho, de nuestro pedacito de tierra aquí. Y qué mejor que en esta hermosa ciudad de Las Vegas, donde toda la gente de todo el mundo le gustaría estar. Y si usted vive aquí en Las Vegas, tiene su trabajo por más de 2 años, no tiene que ser el mismo trabajo, y quiere hacer una inversión, o de igual manera a lo mejor quiere refinanciar y sacarle un dinerito a la casa que ya tiene, o quiere comprar otra propiedad, nos puede marcar al número 702-277-4994, 702-277-4994. 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
9: Así es. Héctor, bueno, como sabemos, tú tienes más de 20 años de experiencia en el mercado de bienes y raíces. Dinos, ¿es un buen momento para las personas que quieren vender su casa?
10: Mira, nunca hay un mal momento para vender tu casa. Es obvio que ahorita mucha gente nos dice, o dicen las estadísticas, que el precio de las casas ha bajado. El precio de las casas no ha bajado. Lo que pasa es que han llegado a un... en un momento en donde están templadas,
8: estables,
10: que quiere, básicamente está diciendo que no está ni muy alto ni muy bajo, están en el precio que se deben de vender. Si ustedes quieren vender su propiedad y si quieren ustedes sacarle dinero, ahorita es el mejor tiempo, porque aunque no lo crean, hay muchos compradores queriendo comprar una propiedad. Es obvio que si la ponen ustedes a un precio módico o un precio que valga la pena, van a tener gente que les va a comprar su casita. Y también lo más importante es que las mantengan en buenas condiciones para que se pueda hacer realidad y puedan comprarse una casa mucho más grande. Ya rapidito, las estadísticas dicen que por lo regular cada 4 a 7 años, en realidad son cada 7 años, ustedes como dueños de propiedad van a buscar una casa o más grande o más pequeña. So, si ya llegaron a ese momento, pónganse a buscar otra casita. Aquí estamos, somos una compañía que les vamos a ayudar a convertir esa cosa en un sueño. ¿Ok? Víctor.
12: Suelta el micrófono, Héctor.
13: Préstame el micrófono, dice.
12: Ya me quiero.
13: Préstame el micrófono para quiero. Dar el número. 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Y platicando, haciendo hincapié de lo que dice Héctor, queremos agradecer a nuestra comunidad, amigos, porque si nos siguen en redes sociales se dieron cuenta que tuvimos un reconocimiento como la mejor agencia de bienes raíces en Las Vegas. Best of 2026 por Business Rate. Este reconocimiento obviamente pues es un orgullo para nosotros como latinos. Pero más que nada le queremos humildemente dar las gracias a nuestra comunidad que año tras año, domingo tras domingo, década tras década, porque tenemos décadas. Por los siglos de los siglos, amén. Nos han preferido, han venido, nos hacen preguntas, comparten nuestro contenido, nos visitan, nos apoyan y nos dan la confianza de poder ayudarles en ese momento cuando es una de las decisiones más importantes para usted y su familia, que es invertir en una propiedad. 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Se los digo porque este año lo hicieron más difícil para que yo, lo que he visto, para que nuestra gente compre casa. Quitaron programas de permisos de trabajo, quitaron asistencias para permisos de trabajo, pusieron reglamentos bajo esta administración que se hacía más difícil financiar a los clientes. Y aún así, amigos, aún con todo lo que nos pongan, o sea, seguimos saliendo adelante y seguimos triunfando en este país y seguimos siendo los número unos, y eso tiene que, o sea, llenarlos de orgullo, nos llena a nosotros de orgullo, me llena a mí de orgullo saber de que nosotros siempre buscamos la manera, o sea, nos cierran una puerta y abrimos dos por otro lado, amigos. Así que este reconocimiento, les quiero dar las gracias a toda nuestra comunidad, pero más que nada recordarles que nosotros somos una fuerza económica muy grande y que todo podemos, no importa cuántos cambios haya, nosotros seguimos siendo exitosos porque a eso venimos, ¿no? Venimos a triunfar, venimos a salir adelante, venimos a conseguir lo que nos toca. 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
10: Muy rápido, sueñen hasta que sus sueños se hagan realidad. Siempre piensen en eso. Víctor.
13: Sueñen alto porque el universo tiene presupuesto, amigos.
12: ¿Qué te hace yo? Te quería agregar a lo que estaba diciendo Héctor de los precios de las casas, ¿verdad? A veces la gente pone la casa a la venta y obviamente todos ellos quieren sacar lo máximo que se puede sacar. Nosotros les vamos a recomendar un precio y usualmente es el precio que queremos que se ponga la casa para que se pueda vender. Porque a veces les recomendamos un precio y pues se les suben como 20, 30 mil más y la casa, como decimos siempre, ni una mosca se le va a parar.
13: Y eso es por la razón que hacemos evaluaciones, para poder decirles a usted, esto es lo que un evaluador dice que vale la propiedad. No lo que digo yo, no lo que dice usted, no lo que dice su compadre. Lo que realmente vale la propiedad. Y aparte de eso, sí, o sea, el mantenimiento, cómo se ha mantenido esa propiedad. Si le hemos hecho arreglos o no le hemos cambiado absolutamente nada. Todo eso lo toman ellos en cuenta. Y pues es importante que usted tenga una evaluación. Si usted está vendiendo su casa, yo le sugiero, ojalá y nos dé la oportunidad de representarlos, pero donde ustedes vayan, pidan una evaluación de su casa. Porque si no, es un estimado de lo que él piensa el vendedor, de lo que piensa, el vecino. Y teniendo un evaluador que nos diga, okay, estos son los comparables bien. Es una manera un poquito mejor de poder ponerle el precio a su propiedad.
12: Perla, y a nuestros clientes cuando vengan aquí con nosotros, que nosotros los vamos a representar, ayudarles a vender su casa, ¿cuánto les cobras tú por una evaluación?
13: No, la evaluación la pagamos nosotros, y le damos el reporte al cliente cuando ya tengamos obviamente el resultado del evaluador.
12: Y solo para que la gente se dé una idea, ¿cuánto cuesta una evaluación?
13: Como $650. Y obviamente eso lo hacemos para que usted tenga la certeza de que la propiedad está en el mercado y que se va a vender, porque no queremos listar la casa, queremos venderle la propiedad para que usted ya pueda hacer cualquier movimiento que quiere hacer con esa propiedad. 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
10: Y ahora, una cosa muy importante es que muchas veces necesariamente no necesitamos agarrar un evaluador. ¿Por qué? Porque tenemos agentes que ya tienen la experiencia y el saber para hacer una evaluación básica de lo que un evaluador va a querer hacer sobre de una propiedad. Lo más importante es darse una idea de lo que ustedes quieren y decirles en una forma honesta y ética en lo que se debe de vender su propiedad. Porque si no lo hacen así, la casa se va a quedar ahí. Nosotros no nada más es de decir la vamos a poner al mercado y ya. Nosotros, esta compañía en sí, gasta mucho dinero para hacer mercadotecnia para que se pueda vender en el precio que ustedes quieran. Siempre, siempre va a ser así.
9: 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Víctor, ¿qué errores comunes deben evitar los compradores al buscar una casa, una propiedad?
12: Bueno, buscando la casa, ¿verdad? Pero uno de los errores más comunes es cuando andamos buscando la casa de los sueños, es que saquen alguna clase de financiamiento mientras que estamos haciendo el trámite de compra de casa, como sacar un carro nuevo, o ya voy a sacar una tarjeta porque al rato compro los muebles. Todo eso es innecesario al momento que estamos buscando la casa, porque va a arruinar el crédito o el puntaje que tenemos para cuando
13: movimientos cerremos en su cuenta de banco, ¿verdad, Marvin? ¿Qué puedes contarnos de eso? O sea, ¿cuáles son los errores que tú ves que a veces nos atrasan en un préstamo?
14: Sacar un nuevo préstamo. Como dice Víctor, sacar un nuevo préstamo porque quieres amueblar tu casa, porque ya quieres comenzar con un carro nuevo, porque ya quieres pasado atrás, presente, pero sí, ya después que tengas tu casa, ya después de eso vas y te endeudas, porque ¿qué pasa si le mueves a tu crédito? ¿Qué pasa si te endeudas con algo nuevo? Ya tu prestamista tiene bien calculado lo que son tus ingresos y tus gastos, sobre eso ya está el préstamo. Si tú vas y gastas dinero extra, probablemente es que en muchas ocasiones no puedas calificar, o se pueda solucionar, pero va a haber un conflicto extra, ¿no? En ese sentido.
12: Sí, porque lo que pasa es que le estás agregando nuevas deudas y eso los prestamistas lo tomaron en cuenta, diciendo estas son mis deudas y esto es lo que voy a poder pagar. Entonces, si le agregas otra deuda a eso, te va a bajar lo que puedes calificar.
13: Y aparte de eso, que el banco no toma el 100% del ingreso. Clientes, si ustedes ganan, digamos, 5,000 al mes, el banco solamente nos deja usar, digamos, la mitad, un 2,500 o a veces un 43%. ¿Por qué? Porque lo demás se lo tienen que dejar para gastos básicos de vivienda como comida. Entonces, no es de que estamos limitados en el ingreso, y si agarran más deudas de esos 2,500, ahí ahora tenemos que deducir cualquier pago de un carro y ya valió.
14: Y lo que pasó, de hecho, lo que en alguna ocasión nos pasó que una clienta tenía algunas deudas y le dijeron, tienes que pagar, pues quizás bajar un poco tus deudas. Fue y sacó una deuda nueva para pagar esas deudas. No, así no funciona. O sea, si te hacen recomendaciones, es no es que vayas a obtener más deuda en otra parte, mantente como te dicen y haz exactamente lo que te dice el prestamista.
13: Claro.
14: Porque si no, hay problemas. Y siempre ser claro, sobre todo es porque es la casa de tus sueños y de repente ya encontraste la casa que se acomoda a tus necesidades y tomas alguna decisión de estas. Si crees que no va a salir, va a salir, y en el momento menos adecuado, cuando ya estás a punto de cerrar con...
13: Súper importante si hacen un cambio de trabajo también, amigos. Hemos tenido donde cambiaron el trabajo 2 días antes de cerrar y el banco habla, y para, porque ellos hacen verificaciones hasta el último momento donde ellos mandan el giro del dinero de su casa. Pueden volver a hablar a su trabajo, pueden volver a sacar un crédito, puede, o sea, ellos hacen su due diligence, le decimos nosotros, y es importante, si algo cambió, hable con su prestamista, dígales, oye, mira, esto está pasando, sí o no. Durante el proceso de la compra, todo lo que usted haga le puede afectar, entonces es importante su comunicación muy grande con su prestamista. 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
12: Y agregando lo que estaba diciendo Perla, aquí especialmente nuestro prestamista siempre casi está 27 horas, 24 horas a la semana.
13: ¡Caray!
12: Al día.
13: Y 27 horas, ya no le dé.
12: Ya le agregué 3 horas.
10: Ya no tomes.
12: Sí, nuestro prestamista siempre está disponible. Yo digo que casi las 24 horas al día, porque cada vez que le hablo me contesta.
13: Y eso es importante, porque en ese momento a lo mejor usted quiere hacer un movimiento, pero tiene que tener la confianza. O sea, nosotros vamos a ser sus mejores amigos en los siguientes 30, 45 días. Best friends forever, ¿ok? Entonces, cuando usted vaya a hacer un movimiento, necesita marcarnos. Hey, Perla, mira, voy a hacer esto. ¿Qué te parece? ¿Me entiendes? Entonces, para que no... voy a comprarle unas joyas a mi esposa o a quien sea, pero toda la deuda que usted adquiera, las tarjetas que use, los depósitos que haga en su cuenta, todo lo va a revisar el banco, así que, you know, es mejor checar con el prestamista antes de hacer cualquier movimiento. Si usted tiene alguna pregunta, quiere prepararse, tiene dudas, tiene algo mejor, alguna idea para ver si puede calificar, nos puede marcar al 702-277-4994.
10: El problema más grande que yo he visto es que muchas veces los clientes piensan que el prestamista no se va a dar cuenta de los gastos que ustedes tienen y no le dicen exactamente con honestidad lo que deben. Y tarde o temprano, cuando ya estamos en contrato, todo eso va a salir a la luz.
13: Y es que definitivamente no es el prestamista, porque el prestamista, digamos, manda el dinero al banco.
10: Claro, claro.
13: Pero manda la aplicación al banco. Es el banco. El banco que va a financiarlos. Ellos, ¿usted cree que no van a hacer su chequeo hasta el último momento antes de mandar ese giro? A ver, chéquemele el trabajo otra vez a Marvi, por favor. Chéquemele.
10: En el día que vas a cerrar.
14: Ay, me fui de fiesta.
13: Ay, sí. O sea. Oye, platicando de me fui de fiesta, durante el proceso a veces vemos que los clientes agarran días. ¿Qué pasa con eso, Marvin?
14: Ay, híjole. No, y sobre todo es porque comienzan a agarrar días, en sus cheques comienzan a salir que tienen 35 horas, 34 horas a la semana. Y les preguntas, oye, pero ¿estás trabajando menos?
13: Soy
14: ¿qué
13: full
14: está
13: time,
14: pasando?
13: Soy full time.
14: No, soy tiempo completo. Sí, pero tus talones de cheque sale que tienes 35 horas, 32 horas. ¿Por qué te sales antes? Es que me siento cansado. No, sobre todo en ese momento... El cansancio no existe, los gastos extras no existen, espérate hasta que cierres con tu casa, porque ellos tienen que justificar los ingresos. Recuerda que tú estás calificado por exactamente lo que ganas, en lo que sale en tus talones de cheque, en lo que sale en tu verificación de empleo. Si tú llegas con talones de cheque mucho más bajos, va a haber un problema. Entonces, trata de evitar esas cosas.
13: Y es lo mismo, digo, porque pues obviamente tú tienes una empresa de contadores, que tienes una empresa de impuestos también, que ayuda a los clientes. Lo mismo cuando reportan menos ingreso en sus schedules de 1099, ¿verdad?
14: Muy común que normalmente llega un cliente y dice, oye, pero yo gané quizás $150,000, ¿no? Y de repente llega con sus puestos, pero dejaron $10,000, $15,000, el que estábamos viendo ayer, de ganancia. Es el cálculo, hay que tener lógica también con las cosas. ¿Tú puedes sobrevivir con $15,000 al año? No. O sea, es no. Entonces, si tú quieres llegar a financiar una propiedad con esos ingresos, es importante que digas, oye, este es mi plan de vida. yo quiero comprar casa, quiero tener casas de inversión, ¿qué necesito hacer? Pues primero que todo, hacer bien tus impuestos y ser pues consciente y congruente con las cosas que estás haciendo.
10: Una de las cosas más importantes es que mucha gente sí tienen el dinero, pero no lo tienen en el banco porque son desconfiados. El problema es que en este país, en cualquier lugar...
13: A mí no me estés
10: tienes
13: tirando.
10: Que comprobar.
13: Tienes a mí no me estés diciendo qué hacer.
10: Tienes que comprobar dónde está ese dinero y lo tienes que depositar en el banco unos 60 días antes de poder hacer...
13: Sí, exacto, préstamo, especialmente sí. Cuando es en efectivo, pero sí. Igual, hay maneras, hay programas donde sí podemos usar efectivo si es que lo podemos explicar, ¿verdad? Como invoices del cliente, pero volvemos a lo mismo, es importante... Antes de hacer cualquier movimiento, sentarte con tu equipo de financiamiento y poder decirles esto, ¿cuál es el plan? Hay que hacer un plan para todo, un plan de ataque, un plan de vida, un plan de acción, ¿verdad?
10: Hasta para entonces, comprar al contado lo
13: necesito. Sí, exacto, entonces todo eso es muy importante, aquí nosotros le guiamos con mucho gusto, con la experiencia que tenemos y sin ningún costo. 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
12: So, en resumen, no haga nada, que no hagan cambios, no saque nuevo crédito en por lo menos 30 a 35 días para que se pueda terminar el trámite.
13: ¿Y eres un sabio.
14: Usted les pertenece por ese tiempo.
12: No hagan nada sin consultar.
13: El crédito es un algoritmo, no es nada fuera, you know, es un sistema que nos da puntuaje bien interesante, ¿no? Porque hay clientes que tienen mal crédito y tú dices, ¿pero por qué tienen mal crédito? No tienen ni tarjetas de crédito. ¿Qué les está afectando? Pues una tarjeta que a lo mejor de $500 está sobregirada, ya le dio mal crédito al cliente. Son a veces, yo no entiendo el sistema, pero de todas maneras, pues como dice Marvin, tenemos que trabajar dentro de las normas, de las reglas de ese algoritmo, y nosotros somos expertos en eso. Aquí le podemos ayudar a subir su crédito, a crear su crédito. Si antes tenía ITIN y ahora tiene Seguro Social y quiere cambiar todo lo que tenía a su nuevo crédito, aquí le podemos ayudar también. Si acaba de agarrar un Seguro Social, de igual manera, aquí le podemos ayudar. Pero como Víctor me está interrumpiendo, go ahead, Víctor, go ahead. A ver, dile a la clase todo lo que quieras decirle.
12: Me siento como que se viera la clase, Víctor, a ver qué quieres decir. No, pues nada, señorita, estaba jugando.
14: Sobre todo volver a entender que las reglas del préstamo ya están ahí. No es que vengas y aquí te vamos a dar literalmente el dinero. O sea, se tiene que cumplir, son bancos, son situaciones diferentes con cada quien. Porque me ha tocado escuchar de gente que dice, es que Perla no me quiso dar el dinero.
10: ¡Ah, caray!
14: No se trata de eso. Se trata de que tú vienes y llenas una aplicación para que puedas aprobar para el préstamo.
13: Y que hagas el plan de acción. O sea, es como... Yo siempre digo, es como llegar, como mi comadre que tiene un rancho y está difícil llegar, ¿no? Entonces, pero ella sí, si yo
14: tú
13: te
14: lo
13: digo,
14: planeas con tres días de anticipación.
13: Sí. Si tú dices, ok, a la derecha y dos a la izquierda y una a la derecha, ok, y tú llegas, si tú sigues las direcciones, pero si tú dices, yo a la derecha, me perdí.
10: Tienes que ser diligente.
13: Correcto, diligente. Y aparte de eso, seguir las direcciones como te las están dando, porque después no califiqué. No me calificaste. O sea, lo que pasa es de que es importante seguir el plan de acción, porque esos algoritmos los tenemos que trabajar. A ver, hay que bajarle esta tarjeta de crédito $100. Y bien, o sea, hacemos un simulacro de crédito que nos los da el Buró de Crédito, y a veces no tiene lógica el simulacro, así como que pagar $25 a la tarjeta de Macy's para que le suba 100 puntos. ¿Qué? O sea,
12: tan simple,
13: pero no pagar las otras colecciones que tenemos de $15,000 no tiene lógica, pero así es el sistema. Hay que trabajar y hay que simplemente ser expertos en el sistema y cómo funciona para poder ayudarle a nuestros clientes.
14: Pequeños detalles que hacen la diferencia, ¿no?
12: Uh-huh. Sí, pero a todos modos va a ser siempre la culpa de Perla.
13: Échame a mí la culpa.
9: 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Perla, ¿existen programas de financiamiento o incentivos especiales que podrían beneficiar a los compradores que, valga la redundancia, que compran por primera vez?
13: Claro que sí, amigos. Hay muchísimos programas de asistencia. Nosotros aquí tenemos varios programas de asistencia y lo podemos ayudar con todos. Ahora, yo siempre quiero explicarle al cliente que muchas veces el programa de asistencia no es la mejor manera, en mi opinión, de comprar una casa si es que usted tiene el dinero, porque tengo clientes que a veces tienen el dinero y no lo quieren usar. O sea, dicen, no, yo escucho que hay programas de asistencia. Sí los hay. Pero ahí está el gran pero. Nadie en la vida te da nada gratis, ¿verdad? O sea, ellos también recogen su ganancia y muchos tratamos de usar grants, porque hay grants, hay dinero que sí nos dan que no tenemos que pagar. Pero casi todos los programas de asistencia tenemos que o pagarlos cada mes o nos dan un interés mucho más alto. La diferencia, estamos hablando casi de 2 puntos muchas veces veo. ¿Y eso qué significa en el pago? A lo mejor $400 más al mes. Entonces, ¿esa ayuda? Claro que sí. Y si es nuestra única opción, la queremos utilizar. Pero si no, definitivamente, si usted por lo menos puede contar con el mínimo, que es el 3.5%, si usted se puede juntar con el mínimo, nos vamos a evitar de aplicar para el programa, que nos den un interés más grande, que usted tenga que tomar una clase, que a lo mejor lo limiten a qué tipo de casa va a comprar y dónde y cuándo y cómo. Entonces, muchas veces la gente no les explica eso. Compren con un cero, ¿verdad? Entonces, ok, sí, sí están y sí los hay. Pero tienen que preguntar, ok, ¿cuáles son los pros y cuáles son los contras de usar este programa? ¿Y qué me beneficia a mí?
10: Y luego cada año te van a estar revisando, te van a estar... Las agencias, ¿cierto o no? Te van a estar...
13: Sí, o sea, hay muchas reglas. Tienes que vivir en la propiedad por cierta cantidad. Si haces algún movimiento, tienes que pagarles el dinero. Todo eso hay que saber, porque ahorita tenemos clientes que quieren refinanciar y les digo, ok, pero tienen que pagar los 20 mil que le prestaron cuando compró. ¿Pero qué? ¿Qué? O sea, compré la casa hace 10 años. ¿Por qué? No, y, o sea, pues porque... porque ellos le ayudaron y entonces...
10: porque no fueron con la compañía indicada.
13: Y o no les explicaron bien, porque todavía tienen un lien en la casa de ese programa de asistencia. Entonces, programas de asistencia me encantan, los amo, pero hay que saber usarlos y hay que saber cuándo, cómo y por qué y si lo necesitamos.
15: Y que quede claro, no le estamos diciendo que no hay asistencia.
13: No, sí, hay muchísima. O sea, hay muchísima asistencia, nomás de que... ¿Por qué tomar una asistencia si es que no nos beneficia? ¿O por qué tomar una asistencia si no, si podemos entrar con nuestros $8,000, $9,000 y nos evitamos de todo eso? Pero igual, ustedes tienen la opción de usar los programas. Aquí les decimos, mire, este programa sí es, este tiene su requisito. Igual limitan ellos el ratio de lo que vamos a comprar. Pero si usted dice, adelante caminante, pues órale, nos vamos recio.
10: Básicamente lo que dice Perla es que si ustedes tienen económicamente el dinero para el enganche, ¿para qué usar esos programas? Porque a la larga les van a salir mucho más caro. O piensen antes de hacer y hagan las cosas con un poquitito de lógica para que las cosas les salgan bien después y no se quejen, ¿cierto o no?
13: Sí, no. O sea, los programas son excelentes, estamos certificados para todos, pero muchas veces yo veo que el cliente dice, tengo 8,000. Bueno, se puede conseguir otros $1,000 si nos evitamos de usar un programa de asistencia para darle mejor el interés. Así que amigos, pues con esto terminamos este programa, como siempre, súper agradecidos que hayan estado con nosotros en este que es su espacio, Perla Herrera, que los califica a la carrera.
9: Así es, quiere comprar, vender o refinanciar, Perla Herrera te califica a la carrera. Es un gusto que nos hayan escuchado como todos los domingos, que pasen excelente día, muy buenos días, Perla.
13: Muy buenos días, amigos, gracias por estar aquí con nosotros.
9: Héctor Moreno.
10: El que quiere, puede, gracias por estar aquí con nosotros.
9: Marvi.
14: Muchísimas gracias por todo, bendiciones a todos ustedes, feliz domingo.
9: Víctor Álvarez.
15: Gracias, mi gente linda, gracias por habernos acompañado este dominguito y los esperamos el próximo domingo.
9: Que tengan un excelente día, feliz domingo.
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0: Hola, ¿qué tal? Muy buenos días. Bienvenidos a su programa de compra, venta y refinanciamiento de casas con Perla Herrera, la que te califica a la carrera. Como todos los domingos, es un gusto tener a la dueña y broker de la compañía Perla Herrera Realty. Muy buenos días, Perla.
1: Amigos, muy buenos días y bendiciones para todos. Bienvenidos a su programa de confianza, donde cada semana le traemos información, consejos y entrevistas que pueden hacer una diferencia en su vida. Y como siempre, les saluda a su amiga y servidora Perla Herrera, que los califica a la carrera. Y pues, gracias por permitirnos acompañarlos esta mañana. Agarren su cafecito, les traemos muchísima información que usted necesita para poder comprar, vender o refinanciar su casa. 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
2: 277-4994. Vamos a empezar con algunas preguntas que nos hacen durante la semana por mensaje de texto a ese mismo número, 702-277-4994. Perla, ¿cuáles son los requisitos básicos para comprar una casa?
3: Claro que sí, amigos. Los requisitos básicos son sus 2 años de taxes, su mes de talones de cheque y su ID. Es lo único que usted necesita traer a su consulta. Aquí nosotros nos encargamos de sacar su crédito, de ver cómo lo podemos ayudar, si necesita ayuda en el crédito, si necesita apoyo en los impuestos. Aquí también tenemos un equipo de contadores que nos hacen el favor de apoyar a nuestros clientes con eso. Así que eso es bien importante, sus taxes, talones de cheque y su ID. Es todo lo que usted tiene que traer con usted. Igual, si por X motivo no tiene sus impuestos a la mano, sus talones de cheque y su ID, la idea es darnos una idea de cómo está el crédito y el ingreso para poder ver por qué programa calificaría. 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Aquí le podemos ayudar con el enganche. Y nuestros agentes son expertos en conseguirles costos de cierre. Ahora, esa siempre es una pregunta. ¿Cuál es la diferencia entre el enganche de la casa y los costos de cierre? Son dos cosas muy distintas que toda la vida se confunden. El enganche es el mínimo requisito del down payment, que le llamamos nosotros, que requiere un programa tal como FHA, es 3.5. Los costos de cierre básicamente es su papeleo, sus escrituras, todo lo demás. Y esos costos de cierre usualmente son de 10 a 15 mil dólares. Entonces, mis agentes pueden dar un poquito más de información de qué son y cómo se consiguen.
4: Esos gastos de cierre es algo que nosotros, como agentes profesionales que somos en esta compañía, les podemos conseguir a través de negociar con el vendedor para que se le puedan conseguir esos gastos. No nada más son los gastos de título, sino los gastos que la gente que los está
3: representando.
4: Gastos que vienen del prestamista, gastos que va a tener si es un préstamo de su banco o el banco que les va a hacer el préstamo.
3: Correcto.
4: Son cosas que, aunque no lo quieran creer, son bastantes. Lo bueno es que cuando tenemos una persona que es hábil, no digo que soy yo, no, pero todos aquí estamos aquí para ayudarles y tratar de conseguir esos gastos de cierre. Muchas veces ahorita dicen en el mercado que el mercado está bajo, bueno, etcétera, etcétera. Pero ¿sabes qué? Que nosotros como latinos nos seguimos apoyando, seguimos teniendo un mercado más fuerte de lo que es. Uh-huh. Hay más gente latina comprando y vendiendo casas ahorita aquí en Las Vegas.
3: Cierto.
4: Que en cualquier otro lugar. No lo digo porque sí, fíjense en las cifras que hay y se van a dar cuenta que un 60% de la gente que está comprando y vendiendo aquí en Las Vegas o en el condado de Clark somos latinos. O nos debemos sentir orgullosos por ello. Y otra vez se los vuelvo a repetir, que cualquier problema que tengan ustedes con su crédito, a lo que tenga que ver con sus impuestos, cualquier cosa así, estamos aquí para servirles. Tenemos un equipo completamente equipado en todo. 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Porque tenemos un lema muy grande que dice: el que quiere, puede. 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
2: 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Víctor, ¿qué errores comunes deben evitar los compradores al buscar una casa?
5: Uno de los errores más comunes es, como a todos nos lo comentamos, que van a, pues califican para ir a buscar casa y de repente

0: De que compran una troca o que comienzan a hacer
1: deuda nueva, ¿verdad?
0: Sí, deudas nuevas, y eso es lo peor que pueden hacer, especialmente cuando estamos en ese proceso.
1: Aparte que yo he visto últimamente, y ustedes corríjanme si no es lo correcto, pero
0: sí,
1: he visto.
0: Sí, te voy a corregir.
1: Pues más te vale que no, ¿eh? que los clientes a veces se esperan en meter oferta. Encontraron la casa perfecta, ¿verdad?
0: Sí.
1: Yo he visto eso más común ahorita, que dicen, voy a pensármelo. Yo te aviso, Héctor, Víctor, mañana. Y ahorita, o sea, si usted encontró esa casa que a usted le encantó, lo más probable es que a otra gente también, ¿verdad? Cuéntanos un poquito lo que tú ves, que es un error del cliente.
0: Sí, y es bien común ese error, porque a veces salimos a ver casas y están como, déjame pensarla. Y a mí me acaba de pasar donde dijeron, déjame pensarla, y como a los dos días ya esa casa ya no estaba ahí.
1: Le acaba de pasar a Héctor en un rancho.
2: Claro, igual. Claro. Y una cosa más, pero más importante, es que el interés, si ustedes oyen lo que pasa en la radio, lo que está pasando políticamente, el interés puede estar bajo ahorita.
1: Está
2: bajo. Y de aquí a 2-3 días sube bastante. ¿Por qué? Porque muchas veces nosotros como latinos, desgraciadamente, queremos hacer una decisión. Cuando ya decides hacer algo,
1: Nos da miedo.
2: Y el interés sube. Eso, esas cosas tienen que ponerlas en cuenta. Ustedes tienen personas como Víctor, como Ángel. Todos estamos aquí para dirigirlos y llevarlos por el camino correcto. Pero muchas veces nos tienen que tener un poquitito de conciencia y saber que estamos aquí para ayudarlos profesionalmente.
0: Y lo importante aquí no es usualmente el interés, porque el interés ya sabes que son ciclos.
1: O sea, sí,
0: está
1: claro.
0: Subiendo y bajando.
1: It's a roller coaster.
0: Lo que pasa usualmente es que se quieren esperar y lo que suben son las casas, y eso usualmente no sube o baja.
1: Y luego, mientras una casa reciba más ofertas, menos posibilidad de que una te acepten la oferta y menos te den costos de cierre. Entonces hay que llegar primero y hay que llegar fuerte. Y hay que hacer ofertas cuando encuentren una propiedad, amigos. Ustedes, en nuestros contratos están hechos para proteger a los compradores. Entonces, los contratos de bienes y raíces siempre dice que hay 10 días para hacer una cancelación. Se llama tu periodo de due diligence period, que te da la oportunidad de ver si la casa no te gustó, si haces una inspección, si no te gustaron los vecinos. O sea, tienes toda esa oportunidad para checar todo lo que es importante para ti, checar números con tu prestamista. Entonces, no hay que tener miedo en hacer una oferta, es solamente una oferta. Pero ya estando buscando una casa, si usted quiere tener una oportunidad de a lo mejor ganar una propiedad y que le cubran esos $15,000, si usted es la primera oferta y le gustó la casa, o sea, metan oferta. Y porque todavía de ahí es el primer paso a empezar la negociación. Ni siquiera significa que se la van a aceptar, pero es el primer paso, dejarle saber al vendedor, hey, me interesa tu casa y me gustaría hacer una oferta. 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
2: Una cosa sumamente importante: si tú vas a ver una casa y te gustó a ti, el 99% del tiempo quiere decir que a otra persona también le gustó, a otra familia le encantó. Muchas veces sí hay muchas casas ahorita en el mercado, pero si hay una propiedad clave que te gustó a ti, te aseguro que va a haber gente que les va a gustar. Me pasó eso la semana pasada, fuimos a ver una propiedad 2 días en el mercado y en 2 días se fue. ¿Por qué? Porque mi cliente estaba indeciso, quería pensarlo un poquitito más, porque piensan que porque el mercado está bajo que no va a tener muchas ofertas.
1: Pero el que sabe que es un buen mercado, aprovecha.
2: Claro.
1: ¿Verdad? Porque todos que sabemos que son buenas ofertas, y digo todos porque nosotros todos aquí en la oficina tenemos más de 20 años haciendo bienes y raíces, hemos visto varias diferentes mercados, mercado de comprador, de mercado de vendedor. Entonces, no es porque nosotros seamos muy inteligentes, sino porque ya hemos sido tontos. Y porque le queremos evitar a usted que haga un error financiero, amigos. 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
2: Y una cosa muy importante: tenemos un prestamista, Juan, que este muchacho hace lo posible o lo imposible para tratar de buscarles el interés mejor que les pueda convenir a ustedes.
0: El interés.
2: En serio, porque sí, hay muchas formas de poder trabajar ese interés.
1: Y es importante, por ejemplo, que saber que todo mi equipo está comprometido en hacer todo lo posible. Marta, ahorita les puede comentar, ella maneja ya cuando nuestros clientes están en contrato y ella se encarga de colectar todo lo que el banco te va a pedir para poder llegar a darte tus llaves. Y Marta, ¿qué es lo que tú ves a veces que atrasa un expediente cuando ya tenemos una aprobación y laqueamos el interés y lo queremos cerrar? ¿Qué puede atrasar esa transacción?
3: Lo que normalmente siempre atrasa es la falta de compromiso normalmente del cliente. Es que se le olvida que cuando tú estás comenzando una transacción, cuando ya entraste en contrato, es un compromiso de los dos. O sea, tanto tuyo como cliente, como también como del prestamista y como de la gente de todos. Lo que normalmente podría trazar es el no tener la accesibilidad. Tú como cliente decir, oye, así aquí está lo que necesitas, mañana paso, te dejo los documentos que se están requiriendo, y ponerle a veces un poquito más de vueltas. No, muchachos, o sea, hay que comprometernos y decir, hey, estoy haciendo un proceso importante en mi vida y por lo mismo necesito que todo salga bien y tener accesibilidad a todo lo que necesito.
1: Porque qué puede pasar si un cliente, yo te he escuchado a veces, señor, ya le hablé ayer, necesito esto, me urge. ¿Qué puede pasar si el cliente simplemente te dice, ay, es que no descanso hasta la semana que viene, ¿qué pasa?
3: Pues nos atrasamos en todo, se cumple todas las fechas, puede perder hasta su depósito, pueden pasar muchas de cosas, el prestamista no va a tener el tiempo suficiente para trabajar con su préstamo, entonces, y a veces esa misma falta de compromiso se pierde hasta el interés, se pierden muchas cosas. Algo que se puede solucionar en un día, por la falta de compromiso a veces que uno tiene como cliente, nos podemos atrasar 2-3 semanas y pues eso se puede adelantar. Pues.
1: Y ojo, porque nosotros hemos trabajado con muchas compañías de préstamos. Si el banco no le está llamando a usted y usted está en contrato, si su prestamista no está en comunicación con usted mínimo 2 veces a la semana pidiéndole cosas, hay problemas. Hay problemas porque se requieren muchas cosas. Así que si usted está en un proceso comprando una casa, su prestamista, su equipo tiene que ser su mejor amigo durante este proceso. Ya no es tanto el realtor ya le consiguió la casa y ya hicieron la inspección, pero es agárrese de la mano de su equipo de prestamistas y si usted no tiene la comunicación que quiere tener, amigo, recuerde que usted tiene el derecho de buscar en otra parte, tiene el derecho de consultar con otros prestamistas, ya sea el interés, el pago. Es importantísimo la comunicación. 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
2: La clave en todo esto, cuando entras en contrato, es simplemente tiempo sensitivo. Tienen que hacer las cosas según lo que el contrato dice. Y si ustedes no le ponen el input para poder hacer estas cosas, muchas veces se puede venir un contrato abajo, ¿cierto?
0: Sí, es correcto. Como todos estamos poniendo tiempo en la transacción, ¿verdad? Entonces, todos ponemos nuestro granito de arena para que todo salga bien al final.
1: Pero somos un equipo yo siempre digo, we're just as good as our client. Entonces, si el cliente, nosotros queremos, para los que no saben inglés.
0: Por favor, no te entendí.
1: Ok.
2: Aquí hablamos chino, japonés,
1: es un compromiso, como decía Marta, tanto de nosotros con el cliente como del cliente con la compañía que lo está representando, porque al final es el dinero de usted que está en la balanza, su casa, su patrimonio, y entonces, súper importante, nosotros siempre nos comprometemos a estar en comunicación con ustedes, ya saben dónde estamos, pasen a la oficina, mi equipo siempre los atiende a 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También es bien importante, amigo, si usted tiene una casa y usted está haciendo los pagos y no está en el título, eso lo vemos mucho ahorita. 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Y no importa su estatus migratorio, no importa cuál sea su situación económica, no importa su crédito, aunque en otras partes le digan que sí importa, es importante. Usted puede estar en las escrituras de una casa porque Dios no quiera algo llegue a pasar y usted no tiene ni cómo hacer un movimiento con esa propiedad. Entonces eso siempre es muy importante, poder corregir esas escrituras. Es mejor tenerlas y no necesitarlas, a necesitarlas y no tenerlas en regla.
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1: Nada, son gratis, amigos. 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Aquí lo hacemos para poder ayudarlos a que ustedes entiendan un poquito cuál es el parámetro de sus finanzas, cuál es el ingreso, si está haciendo sus impuestos mal. Nuestros contadores se sientan con usted para explicarle, a ver, ¿qué es depreciación en un negocio? ¿Qué usted puede poner que le ayude a calificar para cuando usted va a hacer un movimiento? Usualmente, los clientes que tienen negocio reportan 150,000 y se dejan 2,000. O sea, es un grave error que siempre vemos. Ese ingreso muchas veces no nos ayuda a calificar. Tenemos que entonces entrar en otro tipo de programa que se llama subprime o otro bank statement program que son más altos de interés, y a veces simplemente es no saber cómo hacer las cosas, y la información es gratis. 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
2: 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Muchas veces, si van ustedes a otro lado que no tienen esa comunicación que nosotros como latinos tenemos, esa vibra que tenemos en donde nos podemos comunicar en una forma completamente diferente, aquí la tenemos. Y aquí, como ustedes ya se los han repetido, toda esa información que le estamos dando no le estamos comprando cero centavos. Queremos que se sientan ustedes confortables con una compañía que está aquí para ver por los bienes de ustedes.
1: Y toda esa experiencia que nosotros ponemos a su alcance para evitar los errores que hemos visto o que hemos tenido en transacciones especial. ¿Sabe qué, cliente? Yo pienso que esta va a ser la mejor opción por esto, por lo otro, ¿no? Y ya usted, pues, como cliente tiene toda la opción. Tenemos muchos clientes que ahorita nos dicen, Perla, quiero refinanciar, quiero bajar el pago de mi casa, ¿cómo ves? Y yo les voy a decir, si les conviene, no les conviene, nos estamos ahorrando $100, no tiene caso, hay que esperarnos un poquito. O a veces, en las últimas semanas, yo he visto clientes que les puedo ahorrar $300-$400 y ellos solamente tienen que hacer el pago de la evaluación, que son $600-$650. O sea, vámonos, ¿por qué no? Son $300 que se va a ahorrar cada mes y no le va a costar más que $600. 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Y si quiere conocernos, porque todos estamos muy guapos y somos muy, muy a toda madre.
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1: 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Aquí todos somos familia. 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
5: 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Bueno, tenemos otra pregunta para Víctor. Víctor, ¿puedo negociar el precio de una casa?
0: Claro que sí, todo es negociable. Puedes negociar.
1: Tú puedes pedir lo que quieras y estar lo que quieras.
0: Y lo peor que nos pueden decir es que no.
1: Sí.
0: Pero sí puedes negociar el precio de la casa, podemos negociar donde los costos de cierre, podemos negociar también que nos den una garantía para la casa por todo el año. Todo es negociable.
1: Pero ¿qué determinas cuando tú ves una propiedad o ustedes ven una propiedad y le pueden decir al cliente, con esta sí vamos a poder negociar? ¿Qué es lo que ves? Porque hay ciertos factores.
0: Ciertas cositas, sí. Mira, como uno es primero.
1: Datos secretos.
0: Uno de los secretos que no lo quería decir, pero ya me andan obligando, es ¿cuánto tiempo ha estado la propiedad en el mercado?
1: Ok, ¿cuánto tiempo tú ves usualmente que dices, a lo mejor vamos a poder negociar en esta propiedad?
0: Sí, ya cuando miras de 30 para arriba, ya comienzas tú como la cara. Ya tiene tiempo en el mercado.
1: Ya tiene un ratito en el mercado.
0: Y también hay que tener en mente que todos los vendedores tienen diferentes necesidades. O unos quieren vender porque se quieren ir, otros quieren vender, unos no tienen prisa, otros tienen prisas, o eso es lo que tiene que ver.
1: O Héctor, todos los que le tocan que son legales, divorciados, se están peleando y él entre ellos así. Todo.
2: Soy un campeón en ello,
1: ¿no? No, la verdad que sí eres un campeón, ¿eh?
0: Yo como le menciono a los clientes, lo peor que nos pueden decir es no. Y también otra cosa que nosotros vemos es que es lo que se ha vendido alrededor de esa casa en particular en los últimos 180 días. O sea, si está al valor apropiado la casa, entonces, o si está muy alta, entonces no te digo, ¿sabes qué? Ofrezcámosle esto, especialmente porque no se ha movido para nada.
1: Porque hay que sacar comparativos. O sea, correcto, sí se puede negociar, pero tienes que saber dónde y con quién y cómo. Correcto. 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Quiero contar una historia bien chistosa que.
0: ¿De Héctor?
1: Sí,
0: de Héctor. Chistosa, sí.
1: Sí, go.
2: Nada más quiero aludir a lo que tú acabas
0: de agregar.
2: ¿Qué? Es importante, con los años que tenemos todos en este negocio.
0: Ustedes dos juntos como 50, 60.
1: Ya, gracias.
2: Y lo hacemos con honor, porque estamos aquí para servir a la colonia latina.
1: Así es.
2: Pero lo más importante de lo que tú acabas de mencionar es con los años que tenemos nosotros en este negocio, conocemos a otros agentes de otras compañías y tenemos esa comunidad, esa ¿cómo se dice?
1: Cuando, rivalidad, comunidad, ¿no?
2: En donde nos hablamos.
1: Podemos
2: hablarles y ¿sabes qué? ¿Qué se puede hacer para poderlo hacer?
1: Eso sí, es importante.
2: Para no estar
1: ya los conocemos a todos, ya.
0: Más de alguna vez hemos trabajado juntos en otras ventas.
2: Claro, y si no lo hacemos así, pues ¿cómo vamos a hacer?
1: La dedicación de Héctor platicando de sus clientes, ¿no? Porque siempre ya sabemos que cuando tenemos clientes así súper complicados o que están pasando por divorcios, porque tenemos compañeros abogados o a veces jueces que nos ponen para hacer las ventas de las propiedades, y Héctor es uno de nuestros especialistas en ese tipo de ventas, de probate, de divorcio, de todo eso, ¿no? Una vez él tenía a una pareja y me dijo, los voy a citar a los dos porque los dos son a toda, o sea, me caen muy bien, la señora y el señor. Error tan grande, ¿no? Yo le dije, yo no pienso, Héctor, yo pienso que haces tus juntas con ellos separados. No. Tú sabes que él es mucho de hablando, se entiende la gente, ¿no? Y entonces yo pasé por su oficina y oía una gritadera y el, señora, por favor, señor.
0: Parecía un palenque.
1: Oye, parecía un palenque de gallitos. Y dije yo, se lo dije a Héctor. Pero, o sea, ese compromiso de él, igual tú, Víctor, yo he ido, yo sé que tú has ido a las oficinas de los abogados porque los clientes se sienten tan cómodos contigo que te dicen, Víctor, ¿me puedes acompañar? Y tú has has ido a con ellos a sus juntas, ¿verdad?
0: Es que hacemos de todo aquí. Somos psicólogos, somos representantes, asistentes de abogados.
1: Y sabes que nos encanta tener la experiencia de poder ayudarlo en todo lo que ustedes necesitan. Recuerde, amigos, que aquí estamos nosotros, que es sus amigos de Perla Herrera Realty, para servirles, y sabemos que tienen opciones, y créanme que nosotros estamos eternamente agradecidos de que siempre nos siguen escogiendo a nosotros.
5: Así es, familia. Bueno, el tiempo se nos acabó. Fue un gusto que nos hayan escuchado este dominguito. Muy buenos días, Perla.
1: Muy buenos días, amigos, y muchísimas gracias por escuchar este que es su programa y su espacio.
5: Marvy Zaragoza.
3: Muy buenos días. Para mí siempre ha sido un placer estar aquí con ustedes y aprender todos los días.
5: Héctor Moreno.
2: Gracias por estar aquí con nosotros. Como siempre, los queremos mucho. Siempre sintonícenos.
5: Víctor Álvarez.
0: Gracias, Héctor. Gracias a mi gente linda. Que tengan un feliz domingo.
5: Nos escuchamos hasta la próxima.
1: Hasta
5: muchas
1: la próxima.
5: Gracias.
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0: Hola, ¿qué tal? Muy buenos días. Bienvenidos a su programa de información de compra, venta y refinanciamiento de casas con Perla Herrera, la que te califica a la carrera. Hoy, como todos los domingos, es un gusto que nos acompañen familias y que nos estén escuchando en esta emisora. Pues como cada semana, tenemos el gusto de tener a Perla Herrera, dueña y broker de la compañía Perla Herrera Realty. Muy buenos días, Perla, ¿cómo estás?
1: Muy buenos días, Las Vegas. Gracias por estar con nosotros en este que es su programa de cada domingo. Agarre su cafecito y acompáñenos los siguientes 30 minutos. Les traemos mucha información, les traemos regalos, les traemos novedades. 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
0: Y también nos acompaña Marvi Zaragoza, como todos los domingos. Muy buenos días, Marvi.
2: Muy buenos días a todos ustedes. Como siempre, para mí es un placer estar aquí con ustedes, compartiendo este espacio. Les mando bendiciones a todos ustedes y pues aprender, como siempre.
0: Y no puede faltar el señor Héctor Moreno, experto en bienes y raíces por más de 20 años. Muy buenos días, Héctor.
3: ¿Qué tal, mis buenos amigos y amigas? Es un placer estar con ustedes en este día y charlar un poco acerca de lo que pasa en bienes y raíces aquí en Las Vegas.
0: Y también no puede faltar mi amigo, mi hermano, Víctor Álvarez. Muy buenos días, Víctor.
4: Muy buenos días, mi gente linda. Aquí saludándose este dominguito aquí con Perla Herrera, la que los califica a la carrera.
0: Así es, familia. Ya lo sabe, quiere comprar, vender...

0: 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Perla, como cada semana, ¿verdad?, nos manda mensaje de texto también al mismo número, al 702-277-4994, y nos hacen preguntas como estas. ¿Cómo se describiría el mercado inmobiliario en Las Vegas durante este verano?
1: Claro que sí, amigos. Pues esa es la pregunta que todos nos hacen. Si es buen momento para comprar casa, si es buen momento para refinanciar o si es buen momento para vender. Y de las tres preguntas, para comprar es excelente momento, porque los compradores ahorita tienen más opciones. Estamos viendo lo que no habíamos visto en un mercado de bienes raíces en mucho tiempo, que es un mercado mucho más balanceado que en años anteriores. Entonces, tenemos más propiedades, más opciones de que nos ayuden con costos de cierre. Tenemos más inventario, que en un tiempo teníamos menos de 30 días de inventario. Entonces, ahorita, amigos, la pregunta si es momento para comprar, definitivamente sí lo es. 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Para vender, de igual manera, tenemos históricamente los niveles más altos que hemos visto de ganancia a nuestros clientes. Así que si usted compró casa, a lo mejor ya quiere vender y comprar otra propiedad, quiere rentar la que tiene y comprar otra propiedad, con muchísimo gusto le podemos ayudar. Recuerde que aquí le damos una evaluación completamente gratis de la propiedad para que no vayamos a dejar dinero en la mesa si hacemos una venta. 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Y por último, si usted también quiere refinanciar, la pregunta, la respuesta también es que sí. Los intereses no han subido, o sea, siguen bastante buenos para refinanciar. Podemos sacar dinero de la propiedad y ya sea bajarles el pago muchas veces, porque tengo clientes que han comprado en 7, 7.5. Igual de la manera que podemos hacer un refinanciamiento para comprar otra propiedad y usted pueda dejar esa propiedad rentada, y así pues usted con ese mismo dinero, usted va a usar ese dinero para hacer la otra compra sin tener que invertir de su propia bolsa. Así que el verano está caliente, el mercado de bienes y raíces está caliente, y pues aquí nosotros también. 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
2: Bueno, honestamente, aludiendo a lo que tú acabas de mencionar, mucha gente se expresa de que el mercado está bajo, que no hay negocio, que no pueden comprar, no pueden vender. Y es todo lo contrario. Todo lo que tienen que hacer es pensar positivo. Yo tengo muchos clientes que hacemos ofertas bajas porque piensan que se les va a poder hacer. Lo asombroso es que hay gente que tienen varias ofertas en esa misma propiedad. So, si no hacen una oferta inteligente, por eso es la diferencia entre nosotros y muchas otras compañías, que nosotros antes de hacer una oferta tratamos de buscar la forma inteligente de ver qué es lo que deben de hacer. Desgraciadamente, muchos de nuestros clientes pues no piensan así, porque oyen lo que Susano Mangano les dijo, que no, que el precio está muy bajo, que
1: oye, no porque lo sepamos todo, no porque somos los más inteligentes, pero porque ya fuimos tontos. Entonces, queremos evitar que ustedes hagan esos errores, les pasamos nuestra experiencia.
2: Hace la diferencia.
1: Definitivamente, amigos, como dice Héctor, es importante saber en qué mercado estamos. Estamos en un mercado muy estable. Eso no significa que nos van a dar la casa a $50,000 menos. Eso significa estable, es de que ahorita nos están dando los costos de cierre, que son de 10 a $15,000, que anteriormente no nos daban ni un centavo. Es más, a veces ni nos contestaban las ofertas porque había 20 ofertas en una casa, 30 ofertas. Y ustedes se recuerdan, la gente estaba poniendo si quería comprar 20, 30 mil, $40,000 arriba de lo que estaban ofreciendo, aunque no les gustaba.

0: Dame la que sea. O sea, dame una. Y entonces, el mercado estable es buenísimo. Es una buena oportunidad para poder entrar al mercado. 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
1: Gracias, Pela, por darme la oportunidad de poder expresar.
0: Habla.
1: No, sí, es cierto, mira. Sí, la cosa aquí es que la gente no se espere. Porque mucha gente dice, no, que me voy a esperar que pase esto, que baje el interés. Mucha gente tiene años y años esperando a que baje el interés.
0: Se va a quedar esperando.
1: Lo importante es que tomen es la decisión de comprar o vender, ¿verdad? Pero comprar. Para que puedan, ya teniendo la casa y el interés baja, se puede refinanciar, eso es lo de menos.
0: Lo importante es que el cliente esté cómodo con el pago, porque correcto, ahí empezamos. Usted bien puede calificar para, you know, $1,000,000, no significa que usted quiera ese pago, porque la gente tiene otras responsabilidades. Muchas veces, lo que yo veo, muchos de mis clientes igual mandan dinero a México, you know, tienen otra familia, no sé. Tiene muchos gastos. Entonces, lo que el banco dice que usted puede pagar y lo que en verdad usted quiera pagar son dos cosas distintas. Por eso empezamos por ahí. Ok, está calificado por tanto. El pago de esa calificación, por ejemplo, sería 350,000. El pago sería un aproximado de $2,500. ¿Está usted cómodo con ese pago? Ah, no, claro que sí. Ahorita pago 2,000 en donde vivo. Excelente, arrancamos. Pero si la expectativa no coincide con lo que es la realidad, si usted dice, no, pues yo quiero un pago de 1,500, no se puede, no tiene caso. Entonces, eso es lo más importante, porque no quiere usted sorpresas al final, que escoja una casa y le digan, ah, mire, el pago es de $3,000. ¿Qué? Entonces, es importante empezar por lo primero. Lo primero es asegurar el pago, ver que usted pueda hacer ese pago y que esté cómodo con ese pago, y de ahí proceder. De igual manera, que ustedes sepan que los programas de asistencia, así como nos ayudan en ciertos casos, no nos benefician en otros, porque todos los programas de asistencia nos dan el interés más alto.
1: Y no todas las personas van a ser iguales. Te estaba mencionando eso porque a veces mucha gente dice, no, pues yo compré una casa hace 15 años, deberías de hacer esto. Nada que ver.
0: Imagínate, hace 15 años yo hacía cosas que no puedo hacer ahorita, simplemente como bajar las escaleras sin que me duelen las rodillas, o sea, algo muy básico, ¿verdad? Despertarme sin tener dolores, o sea, yo me despertaba así un brinco, vámonos, ¿cómo vas? Y ahorita no, o sea, hay que calentar.
1: Ahora ya no duermes.
0: No.
1: Ahora ya no duermes.
0: Ahora ya no duermo. Entonces, de hace 15 años, ahorita el mercado cambió, los bienes raíces cambiaron, es más, los programas cambiaron, hasta cómo nos pagan a nosotros como realtors cambiaron.
1: Sí, pues ahora en los tiempos de ahora cambia cada 2-3 meses, cambian las cosas.
0: Nos actualizamos cada 2-3 meses porque a veces, you know, estamos como en el ramo de abogados, salen cosas nuevas, hay que estar estudiando, hay que saber. Héctor apenas terminó a actualizarse, estuvo como 2 semanas tomando también un seminario de todo lo nuevo. Ya vas a empezar.
1: ¿Te imaginas en el tiempo de Héctor hasta con piedras hacían los contratos?
2: El saber
0: ay, Dios,
2: es poder. Los clientes hoy en día que tenemos o los que vengan en el futuro tienen que comprender que nuestro mercado en Las Vegas es sumamente dinámico. Y lo que pasa en Florida, o pasa en Texas, o pasa en California, es completamente diferente a lo que pasa aquí en Las Vegas. ¿Por qué? Las Vegas es una ciudad en donde sigue atrayendo muchos negocios. No creo que estamos hablando de negocios pequeños, negocios grandes, en donde hacen estudios sumamente grandes, y por eso se vienen aquí a Las Vegas. Entonces, nosotros, como agentes de bienes y raíces en esta compañía, tratamos de conseguir a nuestros clientes basados sobre esas entidades y cosas que están pasando, poderles conseguir una casa al mejor precio, porque estos precios que ven ahorita ustedes, a pesar de que dicen que el mercado está bajo, van a subir. Créanmelo, en un año me vuelven a preguntar a ustedes, les voy a yo decir.
0: Va a ser otra respuesta, sí, completamente distinta.
2: Tienen que actualizarse y ver que lo que una persona que tiene el mejor concepto para ustedes lo haga realidad. Y si siguen pensando que mañana va a bajar el interés o mañana van a bajar las casas, síganle hablando y preguntándole a la gente que no saben lo que un profesional como nosotros sabemos hacer.
0: Aparte de hablando de negocios, claro que sí, que quiero comentar que estamos muy orgullosos, amigos, de compartir con ustedes que recientemente Fuimos reconocidos con el premio Best of 2026. Lo pueden ver en nuestras redes sociales. ¡Bravo! Como la mejor agencia de bienes y raíces en Las Vegas, en esta área. Un reconocimiento basado, obviamente, en nuestros clientes. Ni siquiera sabíamos. Nos mandaron un reconocimiento muy padre de Business Rate. Es una compañía que se encarga de como darle las estrellas a los negocios, ¿no? Y nos sorprendimos y nos dio mucha alegría por el hecho de que ser una compañía hispana, latina, que nos reconozcan a nosotros como la mejor agencia de bienes raíces. Y eso es de aquí, de la área. O sea, estamos hablando de que competimos con muchas compañías americanas, claro, ¿verdad? Entonces, les deja saber, amigos, que nosotros como comunidad somos una fregonería, que nosotros en verdad estamos moviendo el mercado inmobiliario. Somos ¿cómo se dice? Como, una economía muy fuerte aquí en nuestra ciudad. Así que este reconocimiento, humildemente, le quiero darle las gracias a todos ustedes. Es para nuestra comunidad, es para nosotros, para mi equipo, para más de 20 años que hemos dedicado a ayudarle a todas las familias.
2: No pagamos por nada por ello.
0: No, exactamente, no, definitivamente honesto. Es un reconocimiento que nos dieron y estamos muy, muy contentos. Y con eso, pues, nuestro compromiso sigue igual de fuerte como siempre en ayudarles a ser el dueño de su propia casa, refinanciar, de cualquier pregunta que usted tenga de finanzas. Aquí tenemos abogados, los hemos tenido en cabina, que son parte de nuestro equipo, contadores, contamos con muchísima gente que nos apoya. 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Y alguien que está enfrente de todos los proyectos que tenemos y de todos nuestros clientes y se encarga de asegurar de hacer calidad, lo que llamamos nosotros control de calidad, que me avisa cuando hay un desacuerdo, un problema, y tratamos de resolverlo de la mejor manera que podamos, pues es nuestra querida Marvi. ¿Y qué es lo que ves que nos hace diferentes a nosotros? Porque la gente tiene opciones, ¿verdad? ¿Y por qué seguimos, siendo, la gente nos sigue prefiriendo y les damos muchísimas gracias por eso? ¿Qué piensas tú que es la diferencia de nuestro equipo?
3: Yo creo que la diferencia es que nosotros somos como una familia y que entendemos y nos ponemos en los zapatos de todos, porque todos pasamos por la misma situación en un momento y comprendemos y entendemos que en ocasiones pues estamos con miedo, el miedo de saber si de verdad me estás diciendo la verdad o no me estás diciendo la verdad. Aquí somos una familia que estamos todos comprometidos en ayudar a los demás, porque comprendemos cuál es tu situación personal, comprendemos que a veces puede ser un poco complicado confiar, porque personalmente...
0: Súper complicado.
3: Yo soy una persona muy desconfiada, no, y lo entiendo.
0: ¿Y yo? ¡Ni se diga!
3: Entonces, y yo creo que eso es lo que hace la diferencia de nosotros, que comprendemos exactamente cuál es el paso que estás dando y entendemos tus miedos para podértelo solucionar. Solamente tienes que ser un poquito más abierto a recibir información que capta hacia ti personalmente y digas, ok, esto es lo que hice, esta es la solución, y ahí nos vamos de la mano juntos.
0: Nos vamos de la mano, y eso es lo importante que yo pienso que hemos siempre platicado, y cuando hacemos las juntas con nuestro equipo, es de que detrás de cada aplicación está una familia, detrás de cada cliente está obviamente una ilusión de poder hacerse dueño de su casa, y nosotros no revisamos eso con eso en mente, de darle todas las opciones posibles, y abrimos los domingos para todos nuestros clientes que no pueden venir durante la semana. Abrimos tarde durante toda la semana, nos quedamos tarde a esperar a nuestros clientes, contestamos las llamadas telefónicas, Héctor, hasta las 12 de la noche, hasta medianoche. O sea, estamos comprometidos con ustedes, no es de que estamos a medias, ¿verdad? O sea, nosotros tenemos más de 22 años en este mercado, estamos creciendo, nos encanta seguir siendo los preferidos de la comunidad, les damos muchísimas gracias por eso, y eso no lo tomamos lightly, como digo,
1: Fríos.
0: Ajá. Entonces, amigos, si usted quiere comprar, vender, a refinanciar, usted puede tener la confianza de que aquí le vamos a ayudar, le vamos a explicar, no vamos a andar con preámbulos ni protocolos de que, o sea, no le vamos a decir por qué todo lo que no podemos hacer, le vamos a decir lo que vamos a poder hacer y le vamos a dar un plan de acción para que usted llegue a esa meta de hacerse dueño de su propia casa o de refinanciar o de sacar dinero, de comprar o invertir. 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
2: El que quiere, puede. Señores y señoras, amigos, amigas, en este negocio, y si quieren tener su casita o quieren vender su casita, el que quiere, puede. Sí se puede. Piensen de esa manera y siempre vamos a seguir adelante con el sueño americano.
0: Y ser positivo, claro, ser positivo es una de las cosas más importantes en la vida, no importa qué hagamos, siempre platicamos nosotros de eso. La mentalidad a veces nos detiene, ¿verdad? Entonces, hay que ser positivos durante, si la gente a veces habla y dice, no, pero mi crédito está muy malo, ok, lo arreglamos, ¿verdad? No, pero que estoy casada con alguien que me cae gordo, ok, la divorciamos.
3: Pues es que sobre todo darles entender que las reglas de los préstamos ya están ahí, o sea, no se pueden cambiar, simplemente tú vienes y aquí te ayudan a ver cuál va a ser la mejor manera de que tú puedas obtener ese préstamo para construir tu casa, ¿no? Uh-huh. Entonces, esa es una de las cosas que he visto muy comunes, es que creen que las reglas se pueden cambiar. No, las reglas de los préstamos siempre van a ser las mismas, solamente la situación del cliente es la diferente.
0: Sí, o sea, Fannie Mae y Freddie Mac, que son los que hacen, digamos, la autoridad de vivienda, ellos ponen sus reglas para financiar y no las cambian. O sea, es de que esto. Entonces, si nosotros no podemos caber en esas reglas o no corremos, porque se llama GU, el sistema que usamos para ver si podemos aceptar un cliente, tenemos que buscar la manera de, ok, si este programa, muchos programas de asistencia quieren ahorita un 660, no todos, pero muchos, y estamos en 640, ok, vamos a ver qué ocupamos hacer para subir esos 20 puntos para calificar. Es como un juego de ajedrez. Exacto. Así lo veo, hay que mover las piezas de acuerdo a lo que necesitemos hacer. Sí,
2: una cosa que admiro yo de Perla es de que ella, y te lo digo yo en una forma sumamente expresa, de que muchas veces yo le puedo decir a ella, ¿sabes qué? Mira, mi cliente quiere comprar, pero su crédito no está muy bueno, ¿qué vamos a hacer con ello? Siempre, siempre, siempre me va a decir ella, hay siempre la manera de decir que sí, porque lo vamos a poder arreglar y lo vamos a hacer, ¿cierto o no?
0: Así es, porque nuestro trabajo es buscarle soluciones, ¿no? Nuestro trabajo no es darle una lista de todo lo que no podemos hacer. Ok, si el crédito está bajo, lo que usted guste, pero nosotros tenemos, por eso es la experiencia, sino de qué nos sirve, si no podemos ayudarlo en el problema que usted tiene. Si yo voy con un abogado y no me puede ayudar, entonces, ¿a qué voy? ¿Verdad?
3: Pues es que a lo mejor en ese momento, y he visto mucho en esto los clientes, es que dicen, oiga, es que usted no me pudo ayudar. No, lo que pasa es que usted vino con un crédito de 500 puntos. Entonces, es entender que a veces nosotros como una oficina está dispuesta a ayudarte a caminar y guiarte en cómo mejorar tu crédito, guiarte cómo tomar mejores decisiones. Porque como repetimos, ya están las reglas ahí. Solamente que tú estés abierto a decir, ok, sí, yo tengo mal una situación personal, me van a ayudar a arreglarlo y estar dispuesto a caminar.
0: Y toda la gente que está dispuesta a hacer lo que le hemos dicho, todas se han hecho dueños de su propiedad, de sus ranchos, de todo. Entonces, lo importante es que sepa que somos un equipo. Nosotros aquí estamos trabajando de la mano de usted.
1: Pero es lo como habíamos dicho anteriormente, que no se autodescalifiquen y pues que si el crédito no está donde está ahorita, por eso ustedes les van a dar soluciones para poderlo llegar a donde tiene que estar para poder calificar.
0: De que como dice Héctor, todo se puede, pero es como un juego de ajedrez. Mi trabajo y el trabajo de mi equipo es ver, ok, ¿cómo vemos estas piezas para poder ganar? Es todo. Y el 99% de los prestamistas o de los realtors quieren lo que ya está listo ahorita. Ya ahorita, ya está calificado, órale, lo subo al carro y me lo llevo, o sea. Pero ¿qué pasa con todo el otro porcentaje de clientes que nadie los está guiando, que nadie les está diciendo cómo hacer sus taxes o cómo preparar you know, sus documentos legales, o mucha gente, no sé por qué, pregunta cosas que no me importan, que quiero saber, amigos, les va, ¿ok? ¿Por qué la gente se deja de sus parejas y duran 20, 30 años sin ver al sujeto?
1: Al susodicho.
0: Al susodicho, y no se divorcian. Guay. Tell me why.
1: Es que crea papeleo y aquí es caro.
0: ¿Por qué? No entiendo. Porque esas cosas que quiero saber que no me importan, pero tengo clientes que a veces.
2: Dígamelo a mí.
0: Sí. O sea, pero tú te divorciaste rapidito. Bueno. Varias veces.
1: Quería estar seguro.
0: Si tiene preguntas, háblele a Héctor, porque él lo hizo de volada. Pero mi pregunta es: o sea, tenemos muchos clientes que les digo, ok, está legalmente casado. Sí. Ok, entonces si no va a participar la otra persona, no importa qué programa use, el estado de Nevada requiere que ellos firmen que no van a tener nada que ver con la casa. Pues tengo como 20 años que no se onta. Y yo, ¿por qué no se ha divorciado? No entiendo. Por eso les digo, eso es algo también importante, amigos, porque ya llegamos al cierre. Y si usted sigue legalmente casado aquí en México, en China, es un problema. Entonces, a esas cosas, como dice Marvi, hay que platicarlas antes de entrar en un proceso. O ahí les va otra. Digamos que tienen casa. Y que la persona regresa de donde ya llegué de donde andaba, se me concedió volver. Ajá. Y se da cuenta que usted tiene casa. ¿Y qué cree? Le toca la mitad.
4: Sí.
0: Entonces, por eso, edad, o sea, que no porque diga, ya la hice porque ya compré y ni dije que estaba casado. Ah,
3: la verdad siempre sale.
0: Exacto. Y entonces, ¿ahí qué pasa? O le llega a pasar algo a usted y esa persona dice, pues era mi marido. Tuve 20 años sin verlo, pero legalmente a quien le toca la casa, yo merengues, gracias, ¿verdad? Entonces, hay cosas por las cuales son importantes tomar los pasos adecuados y de igual manera tomar las iniciativas necesarias para proteger lo que usted compre.
5: Así es, familia, es por eso que si quiere comprar, vender o refinanciar, Perla Herrera te califica a la carrera. Héctor, ¿cuáles son las áreas de Las Vegas que están mostrando mayor crecimiento en este momento?
2: Mira, en la forma que está este mercado ahorita, si te vas al este de Las Vegas, el mercado está más en su apogeo. ¿Por qué? Porque son los precios más económicos. Por eso es que hay esa oportunidad. Si te vas al oeste de Las Vegas o al norte de Las Vegas, vas a encontrar precios más altos. Aunque mucha gente te dice, no, que yo puedo comprar más barato. No es así. ¿Por qué? Porque hay más gente que se quiere mover al oeste. Precios más económicos siempre va a ser en el este de Las Vegas. Y por eso es que encuentras más acentuación de gente buscando casa por ese lado.
0: Y casas nuevas que estamos viendo ya, claro. También muchas, obviamente muchos que nos están dando. En un tiempo las casas nuevas se pusieron sus moños, y no querían dar más que $500 al cliente para costos de cierre. Y está muy difícil. Ojo con casas nuevas. Sus contratos son sumamente estrictos. Ellos piden depósitos de $5,000-$10,000. Y si usted cancela, me parece, y corríjame si no es cierto, pero en uno de los contratos que he visto, 5 días, ¿verdad?
2: Sí, sí.
0: Entonces no hay de que, dijo mi mamá que no acepto. O sea, no, perfecto. Si usted no quiere proceder con esas casas nuevas, se van a quedar con sus $10,000.
2: Por eso tienes que tener un agente que te sepa representar. Siempre recuerden que la persona que está en esa caseta representando al builder o a esa compañía, lo está representando a ellos, no a ustedes. Ustedes necesitan representación. No se preocupen por lo que vamos a agarrar de contribución nosotros, porque siempre se la pedimos nosotros a esas compañías. So, tengan mucho cuidado, porque no todo lo que se ve bueno es bueno. Necesitan representación. Por favor, piensen en ellos siempre.
5: 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Familia, el tiempo se nos acabó. Fue un gusto que nos hayan escuchado este dominguito. Que pasen muy buenos días, Perla.
0: Claro que sí, amigos. Así llegamos al final de nuestro programa y como siempre queremos agradecerles por acompañarnos una vez más y permitirnos ser parte de su mañana. Gracias por su confianza, por sus llamadas, por sus preguntas y por hacer hacer de este programa un espacio para aprender, crecer y acercarnos más a nuestras metas. Y también, obviamente, agradecer a nuestra comunidad por el honor de habernos reconocido como la mejor agencia de bienes raíces en Las Vegas este año.
5: ¡Gracias! Héctor Moreno.
2: Gracias por darnos la oportunidad de estar con ustedes. Nos vemos la siguiente semana. ¡Yay!
5: Marvi.
3: Muchísimas gracias. Como siempre, es un placer estar aquí con ustedes. Bendiciones a todos ustedes.
5: Víctor Álvarez.
1: Gracias, mi gente linda, por habernos escuchado. Ya saben, si tienen más preguntas, déjenos saber y nosotros aquí se las contestamos todos los dominguitos. Que tengan un feliz domingo.
5: Así es, que pasen muy buenos días.
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3: Hola, ¿qué tal? Muy buenos días. Bienvenidos a su programa de compra, venta y refinanciamiento de casas con Perla Herrera, como todos los domingos. Es un gusto que nos estén escuchando a través de esta emisora. Muy buenos días, Perla, dueña y broker de la compañía Perla Herrera Realty.
4: Muy buenos días, Las Vegas. Prepárese un cafecito, súbale a la radio y acompáñenos durante esta hora llena de información valiosa. Les saluda su amiga Perla Herrera, que los califica a la carrera, y como siempre, este es su programa de Bienes Raíces, donde nuestro compromiso es ayudarle a convertir su sueño en realidad.
3: Y no puede faltar el experto en bienes y raíces, el señor Héctor Moreno, con más de 20 años de experiencia. Muy buenos días, Héctor.
5: Muy buenos días. Gusto estar aquí con ustedes y con toda la familia que pertenece a esta agencia de Perla Herrera, en donde todos nos portamos muy bonito.
3: Y también nos acompaña Marvin Zaragoza. Muy buenos días.
6: Muy buenos Marvin. Días a todos ustedes. Es un gusto estar con ustedes, como siempre, compartiendo experiencias y también aprendiendo de ustedes todos los días, porque aquí en este cuarto hay cientos de años de experiencia.
3: Y no puede faltar Víctor Álvarez. Muy buenos días, Víctor.
7: Muy buenos días, mi gente linda. Aquí saludándolos este domingo, trayéndoles toda la información de bienes y raíces.
3: 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Perla, ¿cuáles son las principales razones por las que los latinos deberíamos considerar comprar una casa?
4: Pues hay muchas, mi Willy, pero definitivamente la estabilidad de tu familia es una inversión que gana plusvalía cada año, definitivamente. Y pues no hay nada, es el sueño americano que todos deseamos, llegar a este país, hacernos de nuestra casa, de nuestro rancho, de nuestro pedacito de tierra aquí.

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1: Y con mucho gusto y con toda la actitud del mundo estamos aquí para contestarle todas sus preguntas que ustedes tengan de bienes y raíces.
2: Así es. Héctor, bueno, como sabemos, tú tienes más de 20 años de experiencia en el mercado de bienes y raíces. Dinos, ¿es un buen momento para las personas que quieren vender su casa?
3: Mira, nunca hay un mal momento para vender tu casa. Es obvio que ahorita mucha gente nos dice o dicen las estadísticas que el precio de las casas ha bajado. El precio de las casas no ha bajado. Lo que pasa es que han llegado a un en un momento en donde están templadas.
1: Estables,
3: que quiere, básicamente está diciendo que no está ni muy alto ni muy bajo, están en el precio que se deben de vender. Si ustedes quieren vender su propiedad y si quieren ustedes sacarle dinero, ahorita es el mejor tiempo. Porque aunque no lo crean, hay muchos compradores queriendo comprar una propiedad. Es obvio que si la ponen ustedes a un precio módico o un precio que valga la pena, van a tener gente que les va a comprar su casita. Y también lo más importante es que las mantengan en buenas condiciones para que se pueda hacer realidad y puedan comprarse una casa mucho más grande. Y ya rapidito, las estadísticas dicen que por lo regular cada 4 a 7 años, en realidad son cada 7 años, ustedes como dueños de propiedad van a buscar una casa o más grande o más pequeña. So, si ya llegaron a ese momento, pónganse a buscar otra casita. Aquí estamos, somos una compañía que les vamos a ayudar a convertir esa cosa en un sueño. ¿Okay? Víctor.
4: Suelta el micrófono, Héctor.
1: Préstame el micrófono, dice.
4: No, ya me quiero.
1: Préstame el micrófono para quiero. Dar el número. 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Y platicando, haciendo hincapié de lo que dice Héctor, queremos agradecer a nuestra comunidad, amigos, porque si nos siguen en redes sociales se dieron cuenta que tuvimos un reconocimiento como la mejor agencia de bienes raíces en Las Vegas, Best of 2026 por Business Rate. Este reconocimiento obviamente pues es un orgullo para nosotros como latinos. Pero más que nada le queremos humildemente dar las gracias a nuestra comunidad que año tras año, domingo tras domingo, década tras década, porque tenemos por los siglos de los siglos, amén. Nos han preferido, han venido, nos hacen preguntas, comparten nuestro contenido, nos visitan, nos apoyan y nos dan la confianza de poder ayudarles en ese momento cuando es una de las decisiones más importantes para usted y su familia, que es invertir en una propiedad. 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Se los digo porque este año lo hicieron más difícil para que yo, lo que he visto, para que nuestra gente compre casa. Quitaron programas de permisos de trabajo, quitaron asistencias para permisos de trabajo, pusieron reglamentos bajo esta administración que se hacía más difícil financiar a los clientes. Y aún así, amigos, aún con todo y lo que nos pongan, o sea, seguimos saliendo adelante y seguimos triunfando en este país y seguimos siendo los número unos, y eso tiene que, o sea, llenarlos de orgullo, nos llena a nosotros de orgullo, me llena a mí de orgullo saber de que nosotros siempre buscamos la manera, o sea, nos cierran una puerta y abrimos dos por otro lado, amigos. Así que este reconocimiento, les quiero dar las gracias a toda nuestra comunidad, pero más que nada recordarles que nosotros somos una fuerza económica muy grande y que todo podemos, no importa cuántos cambios haya, nosotros seguimos siendo exitosos porque a eso venimos, ¿no? Venimos a triunfar, venimos a salir adelante, venimos a conseguir lo que nos toca. 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
1: Muy rápido, sueñen hasta que sus sueños se hagan realidad. Siempre piensen en eso. Víctor.
0: Sueñen alto porque el universo tiene presupuesto, amigos.
2: ¿Qué te hace yo? Te quería agregar a lo que estaba diciendo Héctor de los precios de las casas, ¿verdad? A veces la gente pone la casa a la venta y obviamente todos ellos quieren sacar lo máximo que se puede sacar. Nosotros les vamos a recomendar un precio y usualmente es el precio que queremos que se ponga la casa para que se pueda vender. Porque a veces les recomendamos un precio y pues se les suben como 20, 30 mil más y la casa, como decimos siempre, ni una mosca se le va a parar.
0: Y eso es por la razón que hacemos evaluaciones, para poder decirles a usted, esto es lo que un evaluador dice que vale la propiedad. No lo que digo yo, no lo que dice usted, no lo que dice su compadre. Lo que realmente vale la propiedad. Y aparte de eso, sí, o sea, el mantenimiento, cómo se ha mantenido esa propiedad, si le hemos hecho arreglos o no le hemos cambiado absolutamente nada, todo eso lo toman ellos en cuenta. Y pues es importante que usted tenga una evaluación. Si usted está vendiendo su casa, yo le sugiero, ojalá y nos dé la oportunidad de representarlos, pero donde ustedes vayan, pidan una evaluación de su casa. Porque si no, es un estimado de lo que él piensa, el vendedor, de lo que piensa, el vecino. Y teniendo un evaluador que nos diga, ok, estos son los comparables bien, es una manera un poquito mejor de poder ponerle el precio a su propiedad.
2: Perla, y a nuestros clientes cuando vengan aquí con nosotros, que nosotros los vamos a representar, ayudarles a vender su casa, ¿cuánto les cobras tú por una evaluación?
0: No, la evaluación la pagamos nosotros, y le damos el reporte al cliente cuando ya tengamos obviamente el resultado del evaluador.
2: Y solo para que la gente se dé una idea, ¿cuánto cuesta una evaluación?
0: Como $650 dólares. Y obviamente eso lo hacemos para que usted pues tenga la certeza de que la propiedad está en el mercado y que se va a vender, porque no queremos listar la casa, queremos venderle la propiedad para que usted ya pueda hacer cualquier movimiento que quiere hacer con esa propiedad. 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
1: Y ahora, una cosa muy importante es que muchas veces necesariamente no necesitamos agarrar un evaluador. ¿Por qué? Porque tenemos agentes que ya tienen la experiencia y el saber para hacer una evaluación básica de lo que un evaluador va a querer hacer sobre de una propiedad. Lo más importante es darse una idea de lo que ustedes quieren y decirles en una forma honesta y ética en lo que se debe de vender su propiedad. Porque si no lo hacen así, la casa se va a quedar ahí. Nosotros no nada más es de decir la vamos a poner al mercado y ya. Nosotros, esta compañía en sí, gasta mucho dinero para hacer mercadotecnia para que se pueda vender en el precio que ustedes quieran. Siempre, siempre va a ser así.
3: 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Víctor, ¿qué errores comunes deben evitar los compradores al buscar una casa, una propiedad?
2: Bueno, buscando la casa, ¿verdad? Pero uno de los errores más comunes es cuando andamos buscando la casa de los sueños, es que saquen alguna clase de financiamiento mientras que estamos haciendo el trámite de compra de casa, como sacar un carro nuevo, o ya voy a sacar una tarjeta porque al rato compro los muebles. Todo eso es innecesario al momento que estamos buscando la casa, porque va a arruinar el crédito o el puntaje que tenemos para cuando
0: movimientos cerremos en su cuenta de banco, ¿verdad, Marvin? ¿Qué puedes contarnos de eso? O sea, ¿cuáles son los errores que tú ves que a veces nos atrasan en un préstamo?
4: Sacar un nuevo préstamo. Como dice Víctor, sacar un nuevo préstamo porque quieres amueblar tu casa, porque ya quieres comenzar con un carro nuevo, porque ya quieres pasado atrás, presente, pero sí, ya después que tengas tu casa, ya después de eso vas y te endeudas, porque ¿qué pasa si le mueves a tu crédito? ¿Qué pasa si te endeudas con algo nuevo? Ya tu prestamista tiene bien calculado lo que son tus ingresos y tus gastos, sobre eso ya está el préstamo. Si tú vas y gastas dinero extra, probablemente es que en muchas ocasiones no puedas calificar, o se pueda solucionar, pero va a haber un conflicto extra, ¿no? En ese sentido.
2: Sí, porque lo que pasa es que le estás agregando nuevas deudas. Y eso los prestamistas lo tomaron en cuenta, diciendo, estas son mis deudas y esto es lo que voy a poder pagar. Entonces, si le agregas otra deuda a eso, te va a bajar lo que puedes calificar.
0: Y aparte de eso, que el banco no toma el 100% del ingreso. Cliente, si ustedes ganan, digamos, 5,000 al mes, el banco solamente nos deja usar, digamos, la mitad, un 2,500 o a veces un 43%. ¿Por qué? Porque lo demás se lo tienen que dejar para gastos básicos de vivienda, como comida. Entonces, no es de que estamos limitados en el ingreso, y si agarran más deudas de esos 2,500, ahí ahora tenemos que deducir cualquier pago de un carro y ya valió.
4: Y lo que pasó, de hecho, lo que en alguna ocasión nos pasó que una clienta tenía algunas deudas y le dijeron, tienes que pagar, pues quizás bajar un poco tus deudas. Fue y sacó una deuda nueva para pagar esas deudas. No, así no funciona. O sea, tienes, si te hacen recomendaciones, es no es que vayas a obtener más deuda en otra parte. Mantente como te dicen y haz exactamente lo que te dice el prestamista.
0: Claro.
4: Porque si no, hay problemas. Y siempre ser claro, sobre todo es porque es la casa de tus sueños y de repente ya encontraste la casa que se acomoda a tus necesidades y tomas alguna decisión de estas. Si crees que no va a salir, va a salir. Y en el momento menos adecuado, cuando ya estás a punto de cerrar con
0: algo. Súper importante si hacen un cambio de trabajo también, amigos. Hemos tenido donde cambiaron el trabajo 2 días antes de cerrar y el banco habla. Y para, porque ellos hacen verificaciones hasta el último momento donde ellos mandan el giro del dinero de su casa. Pueden volver a hablar a su trabajo, pueden volver a sacar un crédito, o sea, ellos hacen su due diligence, le decimos nosotros, y es importante, si algo cambió, hable con su prestamista, dígales, oye, mira, esto está pasando, sí o no. Durante el proceso de la compra, todo lo que usted haga le puede afectar, entonces es importante su comunicación muy grande con su prestamista. 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
2: Y agregando lo que estaba diciendo Perla, aquí especialmente nuestro prestamista siempre casi está 24 horas a la semana.
0: ¡Caray! Al día. Y 27 horas, ya no le dé.
2: Ya le agregué 3 horas.
1: Ya no tomes.
2: Sí, nuestro prestamista siempre está disponible. Yo digo que casi las 24 horas al día, porque cada vez que le hablo me contesta.
0: Y eso es importante, porque en ese momento a lo mejor usted quiere hacer un movimiento, pero tiene que tener la confianza. O sea, nosotros vamos a ser sus mejores amigos en los siguientes 30, 45 días. Best friends forever, ¿ok? Entonces, cuando usted vaya a hacer un movimiento, necesita marcarnos. Hey, Perla, mira, voy a hacer esto. ¿Qué te parece? ¿Me entiendes? Entonces, para que no voy a comprarle unas joyas a mi esposa o a quien sea, pero toda la deuda que usted adquiera, las tarjetas que use, los depósitos que haga en su cuenta, todo lo va a revisar el banco, así que, es mejor checar con el prestamista antes de hacer cualquier movimiento. 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
1: El problema más grande que yo he visto es que muchas veces los clientes piensan que el prestamista no se va a dar cuenta de los gastos que ustedes tienen y no le dicen exactamente con honestidad lo que deben. Y tarde o temprano, cuando ya estamos en contrato, todo eso va a salir a la luz.
0: Y es que definitivamente no es el prestamista, porque el prestamista, digamos, manda el dinero al banco.
1: Claro, claro.
0: Pero manda la aplicación al banco. Es el banco. El banco que va a financiarlos. Ellos, ¿usted cree que no van a hacer su chequeo hasta el último momento antes de mandar ese giro? A ver, chéquemele el trabajo otra vez a Marvi, por favor. Chéquemele.
1: En el día que vas a cerrar.
4: Ay, me fui de fiesta.
0: Ay, sí. O sea, platicando de me fui de fiesta. Durante el proceso a veces vemos que los clientes agarran días. ¿Qué pasa con eso, Marvin?
4: Ay, híjole. No, y sobre todo es porque comienzan a agarrar días, en sus cheques comienzan a salir que tienen 35 horas, 34 horas a la semana. Y les preguntas, oye, pero ¿estás trabajando menos?
0: Soy
4: ¿qué está
0: time,
4: pasando?
0: Soy full time.
4: No, soy tiempo completo. Sí, pero tus talones de cheque sale que tienes 35 horas, 32 horas. ¿Por qué te sales antes? Es que me siento cansado. No, sobre todo en ese momento, el cansancio no existe, los gastos extras no existen, espérate hasta que cierres con tu casa, porque porque ellos tienen que justificar los ingresos. Recuerda que tú estás calificado por exactamente lo que ganas, en lo que sale en tus talones de cheque, en lo que sale en tu verificación de empleo. Si tú llegas con talones de cheque mucho más bajos, va a haber un problema. Entonces, trata de evitar esas cosas.
0: Y es lo mismo, digo, porque pues obviamente tú tienes una empresa de contadores, que tienes una empresa de impuestos también, que ayuda a los clientes. Lo mismo cuando reportan menos ingreso en sus schedules de 1099, ¿verdad?
4: Muy común que normalmente llega un cliente y dice, oye, pero yo gané quizás $150,000, ¿no? Y de repente llega con sus puestos, pero dejaron $10,000, $15,000, lo que estábamos viendo ayer de ganancia. Es el cálculo, hay que tener lógica también con las cosas. ¿Tú puedes sobrevivir con $15,000 al año? No. O sea, es no. Entonces, si tú quieres llegar a financiar una propiedad con esos ingresos, es importante que digas, oye, este es mi plan de vida. Yo quiero comprar casa, quiero tener casas de inversión. ¿Qué necesito hacer? Pues primero que todo, hacer bien tus impuestos y ser, pues, consciente y congruente con las cosas que estás haciendo.
1: Una de las cosas más importantes que mucha gente sí tienen el dinero, pero no lo tienen en el banco porque son desconfiados. El problema es que en este país, en cualquier lugar,
0: a mí no me estés
1: tienes
0: tirando.
1: Que comprobar.
0: Tienes
1: que comprobar dónde está ese dinero y lo tienes que depositar en el banco unos 60 días antes de poder hacer.
0: Sí, exacto. Especialmente cuando es en efectivo. Pero sí, igual, hay maneras, hay programas donde sí podemos usar efectivo si es que lo podemos explicar, ¿verdad? Como invoices del cliente. Pero volvemos a lo mismo, es importante, antes de hacer cualquier movimiento, sentarte con tu equipo de financiamiento y poder decirles esto, ¿cuál es el plan? Hay que hacer un plan para todo, un plan de ataque, un plan de vida, un plan de acción, ¿verdad?
1: Hasta para entonces, comprar al contado lo necesito.
0: Sí, exacto, entonces todo eso es muy importante. 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
2: So, en resumen, no haga nada, que no hagan cambios, no saque nuevo crédito en por lo menos 30 a 35 días para que se pueda terminar el trámite.
4: Eres un sabio. Usted pertenece por eso tiempo.
2: No haga nada sin consultar.
0: El crédito es un algoritmo, no es nada fuera, you know, es un sistema que nos da puntuaje bien interesante, ¿no? Porque hay clientes que tienen mal crédito y tú dices, ¿pero por qué tienen mal crédito? No tienen ni tarjetas de crédito. ¿Qué les está afectando? Pues una tarjeta que a lo mejor de $500 está sobregirada, ya le dio mal crédito al cliente. Son, a veces, yo no entiendo el sistema, pero de todas maneras, pues como dice Marvin, tenemos que trabajar dentro de las normas, de las reglas de ese algoritmo, y nosotros somos expertos en eso. Aquí le podemos ayudar a subir su crédito, a crear su crédito. Si antes tenía ITIN y ahora tiene seguro social y quiere cambiar todo lo que tenía a su nuevo crédito, aquí le podemos ayudar también. Si acaba de agarrar un seguro social, de igual manera, aquí le podemos ayudar. Pero como Víctor me está interrumpiendo, go ahead, Víctor, go ahead. A ver, dile a la clase todo lo que quieras decirle.
2: Me siento como que se
0: vea
2: la clase, Víctor, a ver qué quieres decir. No, pues nada, señorita, estaba jugando.
4: Sobre todo volver a entender que las reglas del préstamo ya están ahí. No es que vengas y aquí te vamos a dar literalmente el dinero. O sea, se tiene que cumplir, son bancos, son situaciones diferentes con cada quien. Porque me ha tocado escuchar de gente que dice, es que Perla no me quiso dar el dinero. ¡Ah, caray! No se trata de eso. Se trata que tú vienes y llenas una aplicación para que puedas aprobar para el préstamo.
0: Y que hagas el plan de acción. O sea, es como, yo siempre digo, es como llegar, como mi comadre que tiene un rancho y está difícil llegar, ¿no? Entonces, pero ella, si yo te
4: lo
0: digo,
4: planeas con tres días de anticipación.
0: Sí, sí. Si tú dices, ok, a la derecha y dos a la izquierda y una a la derecha, ok, y tú llegas, si tú sigues las direcciones, pero si tú dices, yo a la derecha, me perdí.
1: Tienes que ser diligente.
0: Correcto, diligente. Y aparte de eso, seguir las direcciones como te las están dando, porque después no califiqué. No me calificaste. O sea, lo que pasa es que es importante seguir el plan de acción, porque esos algoritmos los tenemos que trabajar. A ver, hay que bajarle esta tarjeta de crédito $100. Y bien, o sea, hacemos un simulacro de crédito que nos los da el Buró de Crédito, y a veces no tiene lógica el simulacro, así como que pagar $25 a la tarjeta de Macy's para que le suba 100 puntos. ¿Qué? O sea,
2: tan simple,
0: pero no pagar las otras colecciones que tenemos de $15,000 no tiene lógica, pero así es el sistema. Hay que trabajar y hay que simplemente ser expertos en el sistema y cómo funciona para poder ayudarle a nuestros clientes.
4: Pequeños detalles que hacen la diferencia, ¿no?
2: Uh-huh. Sí, pero de todos modos va a ser siempre la culpa de Perla.
0: Ya. Perla es puro pájaro. Échame a mí la culpa.
3: 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Perla, ¿existen programas de financiamiento o incentivos especiales que podrían beneficiar a los compradores que, valga la redundancia, que compran por primera vez?
0: Claro que sí, amigos. Hay muchísimos programas de asistencia. Nosotros aquí tenemos varios programas de asistencia y lo podemos ayudar con todos. Ahora, yo siempre quiero explicarle al cliente que muchas veces el programa de asistencia no es la mejor manera, en mi opinión, de comprar una casa si es que usted tiene el dinero, porque tengo clientes que a veces tienen el dinero y no lo quieren usar. O sea, dicen, no, yo escucho que hay programas de asistencia. Sí los hay. Pero ahí está el gran pero. Nadie en la vida te da nada gratis, ¿verdad? O sea, ellos también recogen su ganancia y muchos tratamos de usar grants, porque hay grants, hay dinero que sí nos dan que no tenemos que pagar. Pero casi todos los programas de asistencia tenemos que o pagarlos cada mes o nos dan un interés mucho más alto. La diferencia, estamos hablando casi de 2 puntos, muchas veces veo. ¿Y eso qué significa en el pago? A lo mejor $400 más al mes. Entonces, ¿esa ayuda? Claro que sí. Y si es nuestra única opción, la queremos utilizar. Pero si no, definitivamente, si usted por lo menos puede contar con el mínimo, que es el 3.5%, si usted se puede juntar con el mínimo, nos vamos a evitar de aplicar para el programa, que nos den un interés más grande, que usted tenga que tomar una clase, que a lo mejor lo limiten a qué tipo de casa va a comprar y dónde y cuándo y cómo. Entonces, muchas veces la gente no les explica eso. Compren con un cero, ¿verdad? Entonces, ok, sí, sí están y sí los hay. Pero tienen que preguntar, ok, ¿cuáles son los pros y cuáles son los contras de usar este programa? ¿Y qué me beneficia a mí?
1: Y luego cada año te van a estar revisando, te van a estar las agencias, ¿cierto o no? Te van a estar.
0: Sí, o sea, hay muchas reglas. Tienes que vivir en la propiedad por cierta cantidad. Si haces algún movimiento, tienes que pagarles el dinero. Todo eso hay que saber, porque ahorita tenemos clientes que quieren refinanciar y les digo, ok, pero tienen que pagar los $20,000 que le prestaron cuando compró. ¿Pero qué? ¿Qué? O sea, compré la casa hace 10 años. ¿Por qué? No, y, o sea, pues porque ellos le ayudaron. Y entonces,
1: porque no fueron con la compañía indicada.
0: Y o no les explicaron bien, porque todavía tienen un lien en la casa de ese programa de asistencia. Entonces, programas de asistencia me encantan, los amo, pero hay que saber usarlos. Y hay que saber cuándo, cómo y por qué. Y si lo necesitamos.
2: Y que quede claro, no le estamos diciendo que no hay asistencia.
0: No, sí, hay muchísima. O sea, hay muchísima asistencia. Nomás de que, ¿por qué tomar una asistencia si es que no nos beneficia? ¿O por qué tomar una asistencia si no, si podemos entrar con nuestros $8,000, $9,000 y nos evitamos de todo eso? Pero más. Igual, ustedes tienen la opción de usar los programas. Aquí les decimos, mire, este programa sí es, este tiene su requisito. Igual limitan ellos el ratio de lo que vamos a comprar. Pero si usted dice, adelante caminante, pues órale, nos vamos recio.
1: Básicamente lo que dice Perla es que si ustedes tienen económicamente el dinero para el enganche, ¿para qué usar esos programas? Porque a la larga les van a salir mucho más caro. O piensen antes de hacer y hagan las cosas con un poquitito de lógica para que las cosas les salgan bien después y no se quejen. ¿Cierto o no?
0: Sí, no. O sea, los programas son excelentes, estamos certificados para todos, pero muchas veces yo veo que el cliente dice, tengo 8,000. Bueno, se puede conseguir otros $1,000 si nos evitamos de usar un programa de asistencia para darle mejor el interés. Así que amigos, pues con esto terminamos este programa, como siempre, súper agradecidos que hayan estado con nosotros en este que es su espacio, Perla Herrera, que los califica a la carrera.
3: Así es, quiere comprar, vender o refinanciar, Perla Herrera te califica a la carrera. Es un gusto que nos hayan escuchado como todos los domingos. Que pasen excelente día. Muy buenos días, Perla.
0: Muy buenos días, amigos. Gracias por estar aquí con nosotros.
3: Héctor Moreno.
1: El que quiere, puede. Gracias por estar aquí con nosotros.
3: Marvi.
4: Muchísimas gracias por todo. Bendiciones a todos ustedes. Feliz domingo.
3: Víctor Álvarez.
2: Gracias, mi gente linda. Gracias por habernos acompañado este dominguito y los esperamos el próximo domingo.
3: Que tengan un excelente día. Feliz domingo.
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0: Hola, ¿qué tal? Muy buenos días. Bienvenidos a su programa de compra, venta y refinanciamiento de casas con Perla Herrera, la que te califica a la carrera. Como todos los domingos, es un gusto tener a la dueña y broker de la compañía Perla Herrera Realty. Muy buenos días, Perla.
1: Amigos, muy buenos días y bendiciones para todos. Bienvenidos a su programa de confianza, donde cada semana le traemos información, consejos y entrevistas que pueden hacer una diferencia en su vida. Y como siempre, les saluda a su amiga y servidora Perla Herrera, que los califica a la carrera. Y pues, gracias por permitirnos acompañarlos esta mañana. Agarren su cafecito, les traemos muchísima información que usted necesita para poder comprar, vender o refinanciar su casa. 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En ese número puede usted agendar una consulta, puede hacer una pregunta, puede mandar saludos, lo que usted guste. Estamos aquí esta mañana para complacerlo.
0: Gracias, Perla. Bueno, pues también tenemos el gusto de tener aquí a Marvin Zaragoza, que domingo a domingo pues nos trae cafecito, panecito. Muy buenos días, Marvin.
2: Muy buenos días, ¿cómo están? Estoy muy feliz de estar con ustedes una vez más este domingo, disfrutando de un cafecito y pues dando mucha información y aprendiendo cada vez más. Cuídense mucho, bendiciones.
0: Así es, y también nos acompaña el experto en bienes y raíces, el señor Héctor Moreno. ¿Qué tal, Héctor? Buenos días.
3: ¿Qué tal? Muy buenos días a todos nuestros oyentes. Gusto de estar otra vez aquí con ustedes, con buenos amigos, hablando acerca de bienes y raíces aquí en Las Vegas.
0: Y no puede faltar mi amigo, ¿qué digo mi amigo? Mi hermano, Víctor Álvarez. Muy buenos días, Víctor.
4: Buenos días, Willy. Buenos días, Perla. Buenos días, compañeros. ¿Cómo están? Aquí saludándolos y listos para darles toda la información ese dominguito por la mañana.
0: Así es, bueno, pues es un gusto tenerlos a todos este dominguito. ¿Quieres comprar, vender o refinanciar? 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Vamos a empezar con algunas preguntas que nos hacen durante la semana por mensaje de texto a ese mismo número, 702-277-4994. Perla, ¿cuáles son los requisitos básicos para comprar una casa?
1: Claro que sí, amigos. Los requisitos básicos son sus 2 años de taxes, su mes de talones de cheque y su ID. Es lo único que usted necesita traer a su consulta. Aquí nosotros nos encargamos de sacar su crédito, de ver cómo lo podemos ayudar, si necesita ayuda en el crédito, si necesita apoyo en los impuestos. Aquí también tenemos un equipo de contadores que nos hacen el favor de apoyar a nuestros clientes con eso. Así que eso es bien importante, sus taxes, talones de cheque y su ID. Es todo lo que usted tiene que traer con usted. Igual, si por X motivo no tiene sus impuestos a la mano, sus talones de cheque y su ID, la idea es darnos una idea de cómo está el crédito y el ingreso para poder ver por qué programa calificaría. 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Aquí le podemos ayudar con el enganche y nuestros agentes son expertos en conseguirles costos de cierre. Ahora, esa siempre es una pregunta: ¿cuál es la diferencia entre el enganche de la casa y los costos de cierre? Son dos cosas muy distintas que toda la vida se confunden. El enganche es el mínimo requisito, el down payment que le llamamos nosotros, que requiere un programa tal como FHA, es 3.5. Los costos de cierre básicamente es su papeleo, sus escrituras, todo lo demás. Y esos costos de cierre usualmente son de 10 a 15 mil dólares. Entonces, mis agentes pueden dar un poquito más de información de qué son y cómo se consiguen.
3: Esos gastos de cierre, es algo que nosotros, como agentes profesionales que somos en esta compañía, les podemos conseguir a través de negociar con el vendedor para que se le puedan conseguir esos gastos. No nada más son los gastos de título, sino los gastos que la gente que los está
1: representando.
3: Gastos que vienen del prestamista, gastos que va a tener si es un préstamo de su banco o el banco que les va a hacer el préstamo.
1: Correcto.
3: So, son cosas que, aunque no lo quieran creer, son bastantes. Lo bueno es que cuando tenemos una persona que es hábil, no digo que soy yo, no, pero todos aquí estamos aquí para ayudarles y tratar de conseguir esos gastos de cierre. Muchas veces ahorita dicen en el mercado que el mercado está bajo, bueno, etcétera, etcétera. Pero ¿sabes qué? Que nosotros como latinos nos seguimos apoyando, seguimos teniendo un mercado más fuerte de lo que es. Uh-huh. Hay más gente latina comprando y vendiendo casas ahorita aquí en Las Vegas.
1: Cierto.
3: Que en cualquier otro lugar. No lo digo porque sí, fíjense en las cifras. Que hay, y se van a dar cuenta que un 60% de la gente que está comprando y vendiendo aquí en Las Vegas o en el condado de Clark somos latinos. O nos debemos sentir orgullosos por ello. 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
0: 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Víctor, ¿qué errores comunes deben evitar los compradores al buscar una casa?
4: Uno de los errores más comunes es, como a todos nos lo comentamos, que van a los califican para ir a buscar casa y de repente que compran una troca o que comienzan a hacer
1: deuda nueva, ¿verdad?
4: Sí, deudas nuevas, y eso es lo peor que pueden hacer, especialmente cuando estamos en ese proceso.
1: Aparte que yo he visto últimamente, y ustedes corríjame si no es lo correcto, pero
4: sí,
1: he visto.
4: Sí, te voy a corregir.
1: Pues más te vale que no, ¿eh? que los clientes a veces esperan en meter oferta. Encontraron la casa perfecta, ¿verdad?
4: Sí.
1: Yo he visto eso más común ahorita, que dicen: voy a pensármelo. Yo te aviso, Héctor, Víctor, mañana. Y ahorita, o sea, si usted encontró esa casa que a usted le encantó, lo más probable es que a otra gente también, ¿verdad? Cuéntanos un poquito lo que tú ves que es un error del cliente.
4: Sí, y es bien común ese error, porque a veces salimos a ver casas y están como like, déjame pensarla. Y a mí me acaba de pasar donde dijeron, déjame pensarla, y como a los dos días ya esa casa ya no estaba ahí.
1: Le acaba de pasar a Héctor en un rancho.
3: Claro, igual. Claro. Y una cosa más, pero más importante, es que el interés, si ustedes oyen lo que pasa en la radio, lo que está pasando políticamente, el interés puede estar bajo ahorita.
1: Está
3: y de aquí
1: bajo.
3: A dos, tres días sube bastante. ¿Por qué? Porque muchas veces nosotros como latinos, desgraciadamente, queremos hacer una decisión. Cuando ya decides hacer algo,
1: Nos da miedo.
3: Y el interés sube. Eso, esas cosas tienen que ponerlas en cuenta. Ustedes tienen personas como Víctor, como Ángel. Todos estamos aquí para dirigirlos y llevarlos por el camino correcto. Pero muchas veces nos tienen que tener un poquitito de conciencia y saber que estamos aquí para ayudarlos profesionalmente.
4: Y lo importante aquí no es usualmente el interés, porque el interés ya sabes que son ciclos. O sea,
1: sí,
4: está
1: claro.
4: Subiendo y bajando.
1: It's a roller coaster.
4: Lo que pasa usualmente es que se quieren esperar y lo que suben son las casas, y eso usualmente no sube o baja.
1: Y entonces, luego, mientras una casa reciba más ofertas, menos posibilidad de que una te acepte la oferta y menos te den costos de cierre. Entonces hay que llegar primero y hay que llegar fuerte. Y hay que hacer ofertas cuando encuentren una propiedad, amigos. Ustedes, en nuestros contratos están hechos para proteger a los compradores. Entonces, los contratos de bienes y raíces siempre dice que hay 10 días para hacer una cancelación. Se llama tu periodo de due diligence period, que te da la oportunidad de ver si la casa no te gustó, si haces una inspección, si no te gustaron los vecinos. O sea, tienes toda esa oportunidad para checar todo lo que es importante para ti, checar números con tu prestamista. Entonces, no hay que tener miedo en hacer una oferta, es solamente una oferta. Pero ya estando buscando una casa, si usted quiere tener una oportunidad de a lo mejor ganar una propiedad, y que le cubran esos $15,000. Si usted es la primera oferta y le gustó la casa, o sea, metan oferta, y porque todavía de ahí es el primer paso a empezar la negociación. Ni siquiera significa que se la van a aceptar, pero es el primer paso, dejarle saber al vendedor: hey, me interesa tu casa y me gustaría hacer una oferta. 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
3: Una cosa sumamente importante: si tú vas a ver una casa y te gustó a ti, el 99% del tiempo quiere decir que a otra persona también le gustó, a otra familia le encantó. Muchas veces sí hay muchas casas ahorita en el mercado, pero si hay una propiedad clave que te gustó a ti, te aseguro que va a haber gente que les va a gustar. Me pasó eso la semana pasada, fuimos a ver una propiedad, 2 días en el mercado, y en 2 días se fue. ¿Por qué? Porque mi cliente estaba indeciso, quería pensarlo un poquitito más, porque piensan que porque el mercado está bajo, que no va a tener muchas ofertas.
1: Pero el que sabe que es un buen mercado, aprovecha. Claro. ¿Verdad? Porque todos que sabemos que son buenas ofertas, y digo todos porque nosotros todos aquí en la oficina tenemos más de 20 años haciendo bienes y raíces, hemos visto varias diferentes mercados, mercado de comprador, de mercado de vendedor. Entonces, no es porque nosotros seamos muy inteligentes, sino porque ya hemos sido tontos. Y porque le queremos evitar a usted que haga un error financiero, amigos. Y aquí le podemos ayudar. 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
3: Y una cosa muy importante: tenemos un prestamista, Juan, que este muchacho hace lo posible o lo imposible para tratar de buscarles el interés mejor que les pueda convenir a ustedes.
4: ¿El interés?
3: ¿En serio? Porque sí, hay muchas formas de poder trabajar ese interés.
1: Y es importante, por ejemplo, que saber que todo mi equipo está comprometido en hacer todo lo posible. Marta ahorita les puede comentar, ella maneja ya cuando nuestros clientes están en contrato, y ella se encarga de colectar todo lo que el banco te va a pedir para poder llegar a darte tus llaves. Y Marta, ¿qué es lo que tú ves a veces que atrasa un expediente cuando ya tenemos una aprobación y laqueamos el interés y lo queremos cerrar? ¿Qué puede atrasar esa transacción?
2: Lo que normalmente siempre atrasa es la falta de compromiso normalmente del cliente. Es que se le olvida que cuando tú estás comenzando una transacción, cuando ya entraste en contrato, es un compromiso de los dos. O sea, tanto tuyo como cliente, como también como del prestamista y como de la gente, de todos. Lo que normalmente podría trazar es el no tener la accesibilidad, tú como cliente decir: oye, así, aquí está lo que necesitas, mañana paso, te dejo los documentos que se están requiriendo, y ponerle a veces un poquito más de vueltas. No, muchachos, o sea, hay que comprometernos y decir: hey, estoy haciendo un proceso importante en mi vida y por lo mismo necesito que todo salga bien y tener accesibilidad a todo lo que necesito.
1: Porque ¿qué puede pasar si un cliente, porque yo te he escuchado a veces, señor, ya le hablé ayer, necesito esto, me urge? ¿Qué puede pasar si el cliente simplemente te dice: ay, es que no descanso hasta la semana que viene? ¿Qué pasa?
2: Pues nos atrasamos en todo, se cumple todas las fechas, puede perder hasta su depósito, pueden pasar muchas de cosas, el prestamista no va a tener el tiempo suficiente para trabajar con su préstamo. Entonces, y a veces esa misma falta de compromiso, se pierde hasta el interés, se pierden muchas cosas. Algo que se puede solucionar en un día, por la falta de compromiso a veces que uno tiene como cliente, nos podemos atrasar 2-3 semanas y pues eso se puede adelantar. Pues.
1: Y ojo, porque nosotros hemos trabajado con muchas compañías de préstamos. Si el banco no le está llamando a usted y usted está en contrato, si su prestamista no está en comunicación con usted mínimo 2 veces a la semana pidiéndole cosas, hay problemas. Hay problemas porque se requieren muchas cosas. Así que si usted está en un proceso comprando una casa, su prestamista, su equipo tiene que ser su mejor amigo durante este proceso. Ya no es tanto el realtor ya le consiguió la casa y hacer la inspección, pero es agárrese de la mano de su equipo de prestamistas, y si usted no tiene la comunicación que quiere tener, amigo, recuerde que usted tiene el derecho de buscar en otra parte, tiene el derecho de consultar con otros prestamistas, ya sea el interés, el pago. Es importantísimo la comunicación. 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
3: La clave en todo esto, cuando entras en contrato, es simplemente tiempo sensitivo. Tienen que hacer las cosas según lo que el contrato dice. Y si ustedes no le ponen el input para poder hacer esas cosas, muchas veces se puede venir un contrato abajo, ¿cierto?
4: Sí, es correcto. Como todos estamos poniendo tiempo en la transacción, ¿verdad? Entonces, todos ponemos nuestro granito de arena para que todo salga bien al final.
1: Pero somos un equipo y yo siempre digo, we're just as good as our client. Entonces, si el cliente, nosotros queremos, para los que no saben inglés.
4: Por favor, no te entendí.
1: Okay.
3: Aquí hablamos chino, japonés,
1: es un compromiso, como decía Marta, tanto de nosotros con el cliente como del cliente con la compañía que lo está representando, porque al final es el dinero de usted que está en la balanza, su casa, su patrimonio, y entonces súper importante. 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También es bien importante, amigo, si usted tiene una casa y usted está haciendo los pagos y no está en el título, eso lo vemos mucho ahorita, póngase por favor en el título de esa propiedad. Eso es importante. 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Y no importa su estatus migratorio, no importa cuál sea su situación económica, no importa su crédito, aunque en otras partes le digan que sí importa, es importante. Usted puede estar en las escrituras de una casa, porque Dios no quiera algo llegue a pasar y usted no tiene ni cómo hacer un movimiento con esa propiedad. Entonces, eso siempre es muy importante, poder corregir esas escrituras. Es mejor tenerlas y no necesitarlas, a necesitarlas y no tenerlas en regla.
4: Exacto, y ya saben que aquí pueden llamar y todo es sin ningún compromiso. Y usualmente toda la información que le das y las consultas, ¿cuánto cuestan esas consultas?
1: Nada, son gratis, amigos. Sacamos su crédito gratis, que en otros lados le cobran los $150, que es lo que cuesta el crédito. Aquí lo hacemos para poder ayudarlos a que ustedes entiendan un poquito cuál es el parámetro de sus finanzas, cuál es el ingreso, si está haciendo sus impuestos mal. Nuestros contadores se sientan con usted para explicarle, a ver, ¿qué es depreciación en un negocio? ¿Qué usted puede poner que le ayude a calificar para cuando usted va a hacer un movimiento? Usualmente, los clientes que tienen negocio reportan 150,000 y se dejan 2,000. O sea, es un grave error que siempre vemos. Ese ingreso muchas veces no nos ayuda a calificar. Tenemos que entonces entrar en otro tipo de programa que se llama subprime o otro bank statement program que son más altos de interés, y a veces simplemente es no saber cómo hacer las cosas, y la información es gratis. 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
3: 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Muchas veces, si van ustedes a otro lado que no tienen esa comunicación que nosotros como latinos tenemos, esa vibra que tenemos en donde nos podemos comunicar en una forma completamente diferente, aquí la tenemos. Y aquí, como ustedes ya se los han repetido, toda esa información que le estamos dando, no le estamos comprando cero centavos. Queremos que se sientan ustedes confortables con una compañía que está aquí para ver por los bienes de ustedes.
1: Y toda esa experiencia que nosotros ponemos a su alcance para evitar los errores que hemos visto o que hemos tenido en transacciones parciales. ¿Sabe qué, cliente? Yo pienso que esta va a ser la mejor opción por esto, por lo otro, ¿no? Y ya usted, pues, como cliente tiene toda la opción. Tenemos muchos clientes que ahorita nos dicen, Perla, quiero refinanciar, quiero bajar el pago de mi casa, ¿cómo ves? Y yo les voy a decir, si les conviene, no les conviene, nos estamos ahorrando $100, no tiene caso, hay que esperarnos un poquito, o a veces en las últimas semanas yo he visto clientes que les puedo ahorrar $300, $400 y ellos solamente tienen que hacer el pago de la evaluación, que son $600, $650, o sea, vámonos, ¿por qué no? Son $300 que se va a ahorrar cada mes y no le va a costar más que $600. 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
1: 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Y si quiere conocernos, porque todos estamos muy guapos y somos muy, muy a toda madre.
0: Eso sí. Eso sí.
1: Padre, puede venir aquí a nuestras locaciones que estamos en la Sunset y
3: no
1: Durango.
3: Pellizcamos.
1: No, claro que no. Aquí todos somos familia. Tenemos muchos años trabajando con nuestra comunidad, como le digo, estamos comprometidos. 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
0: 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Bueno, tenemos otra pregunta para Víctor. Víctor, ¿puedo negociar el precio de una casa?
4: Claro que sí, todo es negociable. Puedes negociar.
1: Tú puedes pedir lo que quieras y yo lo que quiera.
4: Lo peor que nos pueden decir es que no.
1: Sí.
4: Pero sí puedes negociar el precio de la casa, podemos negociar donde los costos de cierre, podemos negociar también que nos den una garantía para la casa por todo el año. Todo es negociable.
1: Pero ¿qué determinas cuando tú ves una propiedad o ustedes ven una propiedad y le pueden decir al cliente, con esta sí vamos a poder negociar? ¿Qué es lo que ves? Porque hay ciertos factores.
4: Ciertas cositas, sí. Mira, como uno es primero.
1: Datos secretos.
4: Uno de los secretos que no lo quería decir, pero ya me andan obligando, es sí. ¿Cuánto tiempo ha estado la propiedad en el mercado?
1: Ok, ¿cuánto tiempo tú ves usualmente que dices, a lo mejor vamos a poder negociar en esta propiedad?
4: Sí, ya cuando miras de 30 para arriba ya comienzas tú como la okay. Ya tiene tiempo en el mercado.
1: Ya tiene un ratito en el mercado.
4: Y también hay que tener en mente que todos los vendedores tienen diferentes necesidades, o unos quieren vender porque se quieren ir, otros quieren vender, unos no tienen prisa, otros tienen prisas, o eso es lo que tiene que ver.
1: O Héctor, todos los que le tocan que son legales, divorciados, se están peleando y él entre ellos así. Todo.
3: Soy un campeón en ello.
1: No, la verdad que sí eres un campeón,
4: Yo como le menciono a los clientes, lo peor que nos pueden decir es no. Y también otra cosa que nosotros vemos es que es lo que se ha vendido alrededor de esa casa en particular en los últimos 180 días. O sea, si está al valor apropiado la casa, entonces, o si está muy alta, entonces te digo, ¿sabes qué? Ofrezcámosle esto, especialmente porque no se ha movido para nada.
1: Porque hay que sacar comparativos. O sea, correcto. Sí se puede negociar, pero tienes que saber dónde y con quién y cómo. Correcto. 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Quiero contar una historia bien chistosa que.
4: ¿De Héctor?
1: Sí,
4: de Héctor. Chistosa,
1: sí. Sí, claro. No. Porque. Sí, ok, go.
3: Nada más quiero aludir a lo que tú acabas
4: ¿aludirte
3: de mencionar.
4: O agregar?
3: Aludir. A lo que tú acabas de agregar. Sí. Es importante, con los años que tenemos todos en este negocio.
4: Ustedes dos juntos como 50, 60.
1: Ya, gracias.
3: Y lo decimos con honor. porque estamos aquí para servir a la colonia latina.
1: Así es.
3: Pero lo más importante de lo que tú acabas de mencionar es con los años que tenemos nosotros en este negocio, conocemos a otros agentes de otras compañías y tenemos esa comunidad, esa ¿cómo se dice?
1: En donde nos hablamos, podemos hablarles
3: y sabes qué se puede hacer para poderlo hacer.
1: Eso sí, es importante.
3: Para no estar con
1: ya los conocemos a todos, ya.
4: Sí, más de alguna vez hemos trabajado juntos, claro, en otras ventas.
3: Claro, y si no lo hacemos así, pues ¿cómo vamos a hacer?
1: La dedicación de Héctor platicando de sus clientes, ¿no? Porque siempre ya sabemos que cuando tenemos clientes así súper complicados o que están pasando por divorcios, porque tenemos compañeros abogados o a veces jueces que nos ponen para hacer las ventas de las propiedades, y Héctor es uno de nuestros especialistas en ese tipo de ventas, de probate, de divorcio, de todo eso, ¿no? Una vez él tenía a una pareja y me dijo, los voy a citar a los dos porque los dos son a toda, o sea, me caen muy bien, la señora y el señor. Error tan grande, ¿no? Yo le dije, yo no pienso, Héctor, yo pienso que haces tus juntas con ellos separados. No, tú sabes que él es mucho de hablando, se entiende la gente, ¿no? Y entonces yo pasé por su oficina y oía una gritadera y el, señora, por favor, señor.
4: Parecía un palenque.
1: Oye, parecía un palenque de gallitos. Y dije yo, se lo dije a Héctor. Pero, o sea, ese compromiso de él, igual tú, Víctor, yo he ido, yo sé que tú has ido a las oficinas de los abogados porque los clientes se sienten tan cómodos contigo que te dicen, Víctor, ¿me puedes acompañar? Y tú has ido con ellos a sus juntas, ¿verdad?
4: Es que hacemos de todo aquí. Somos psicólogos, somos
1: representantes, sí,
4: asistentes de abogados.
1: Y ¿sabes qué? Nos encanta tener la experiencia de poder ayudarlo en todo lo que ustedes necesitan. Recuerde, amigos, que aquí estamos nosotros, que es sus amigos de Perla Herrera Realty, para servirles, y sabemos que tienen opciones, y créanme que nosotros estamos eternamente agradecidos de que siempre nos siguen escogiendo a nosotros.
0: Así es, familia. Bueno, el tiempo se nos acabó. Fue un gusto que nos hayan escuchado este dominguito. Muy buenos días, Perla.
1: Muy buenos días, amigos, y muchísimas gracias por escuchar este que es su programa y su espacio.
0: Marvy Zaragoza.
2: Muy buenos días. Para mí siempre ha sido un placer estar aquí con ustedes y aprender todos los días.
0: Héctor Moreno.
3: Gracias por estar aquí con nosotros. Como siempre, los queremos mucho. Siempre sintonícenos.
0: Víctor Álvarez.
4: Gracias, Héctor. Gracias a mi gente linda. Que tengan un feliz domingo.
0: Nos escuchamos hasta la próxima.
1: Muchas gracias.
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0: Hola, ¿qué tal? Muy buenos días. Bienvenidos a su programa de información de compra, venta y refinanciamiento de casas con Perla Herrera, la que te califica a la carrera. Hoy, como todos los domingos, es un gusto que nos acompañen familias y que nos estén escuchando en esta emisora. 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Muy buenos días, Perla, ¿cómo estás?
1: Muy buenos días, Las Vegas. Gracias por estar con nosotros en este que es su programa de cada domingo. Agarre su cafecito y acompáñenos los siguientes 30 minutos. Les traemos mucha información, les traemos regalos, les traemos novedades. 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
0: Y también nos acompaña Marvi Zaragoza, como todos los domingos. Muy buenos días, Marvi.
2: Muy buenos días a todos ustedes. Como siempre, para mí es un placer estar aquí con ustedes, compartiendo este espacio. Les mando bendiciones a todos ustedes y pues aprender, como siempre.
0: Y no puede faltar el señor Héctor Moreno, experto en bienes y raíces por más de 20 años. Muy buenos días, Héctor.
3: ¿Qué tal, mis buenos amigos y amigas? Es un placer estar con ustedes en este día y charlar un poco acerca de lo que pasa en bienes y raíces aquí en Las Vegas.
0: Y también no puede faltar mi amigo, mi hermano, Víctor Álvarez. Muy buenos días, Víctor.

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2: Vamos a dejar dinero en la mesa si hacemos una venta. 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Y por último, si usted también quiere refinanciar, la pregunta, la respuesta también es que sí. Los intereses no han subido, o sea, siguen bastante buenos para refinanciar. Podemos sacar dinero de la propiedad y ya sea bajarles el pago muchas veces, porque tengo clientes que han comprado en 7, 7.5. Igual de la manera que podemos hacer un refinanciamiento para comprar otra propiedad y usted pueda dejar esa propiedad rentada, y así pues usted con ese mismo dinero, usted va a usar ese dinero para hacer la otra compra sin tener que invertir de su propia bolsa. Así que el verano está caliente, el mercado de bienes y raíces está caliente, y pues aquí nosotros también. 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
3: Bueno, honestamente, aludiendo a lo que tú acabas de mencionar, mucha gente se expresa de que el mercado está bajo, que no hay negocio, que no pueden comprar, no pueden vender. Y es todo lo contrario. Todo lo que tienen que hacer es pensar positivo. Yo tengo muchos clientes que hacemos ofertas bajas porque piensan que se les va a poder hacer. Lo asombroso es que hay gente que tienen varias ofertas en esa misma propiedad. So, si no hacen una oferta inteligente, por eso es la diferencia entre nosotros y muchas otras compañías, que nosotros antes de hacer una oferta tratamos de buscar la forma inteligente de ver qué es lo que deben de hacer. Desgraciadamente, muchos de nuestros clientes pues no piensan así, porque oyen lo que Susano Mangano les dijo, que no, que el precio está muy bajo. Que
2: oye, no porque lo sepamos todo, no porque somos los más inteligentes, pero porque ya fuimos tontos. Entonces, queremos evitar que ustedes hagan esos errores, les pasamos
3: es que
2: nuestra experiencia.
3: La experiencia hace la diferencia.
2: Definitivamente, amigos, como dice Héctor, es importante saber en qué mercado estamos. Estamos en un mercado muy estable. Eso no significa que nos van a dar la casa a $50,000 menos. Eso significa estable, es de que ahorita nos están dando los costos de cierre, que son de 10 a 15 mil dólares, que anteriormente no nos daban ni un centavo. Es más, a veces ni nos contestaban las ofertas porque había 20 ofertas en una casa, 30 ofertas. Y ustedes se recuerdan, la gente estaba poniendo si quería comprar 20, 30 mil, 40 mil dólares arriba de lo que estaban ofreciendo, aunque no les gustara dame la que sea, o sea, dame una. Y entonces, el mercado estable es buenísimo, es una buena oportunidad para poder entrar al mercado. 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
4: Gracias, Perla, por darme la oportunidad de poder expresar.
2: Habla.
4: No, sí es cierto, mira. Sí, la cosa aquí es que la gente no se espere. Porque mucha gente dice, no, que me voy a esperar que pase esto, que baje el interés. Mucha gente tiene años y años esperando a que baje el interés.
2: Se va a quedar esperando.
4: Lo importante es que tomen es la decisión de comprar o vender, ¿verdad? Pero comprar. Para que puedan, ya teniendo la casa y el interés baja, se puede refinanciar, eso es lo de menos.
2: Lo importante es que el cliente esté cómodo con el pago, porque correcto, ahí empezamos. Usted bien puede calificar para, $1,000,000, no significa que usted quiera ese pago, porque la gente tiene otras responsabilidades. Muchas veces, lo que yo veo, muchos de mis clientes igual mandan dinero a México, tienen otra familia, no sé. tiene muchos gastos. Entonces, lo que el banco dice que usted puede pagar y lo que en verdad usted quiera pagar son dos cosas distintas. Por eso empezamos por ahí. Ok, está calificado por tanto. El pago de esa calificación.

0: por ejemplo, sería 350,000, el pago sería un aproximado de $2,500. ¿Está usted cómodo con ese pago? Ah, no, claro que sí. Ahorita pago 2,000 en donde vivo. Excelente, arrancamos. Pero si la expectativa no coincide con lo que es la realidad, si usted dice, no, pues yo quiero un pago de 1,500, no se puede. No tiene caso. Entonces, eso es lo más importante, porque no quiere usted sorpresas al final, que escoja una casa y le digan, ah, mire, el pago es de $3,000. ¿Qué? Entonces, es importante empezar por lo primero. Lo primero es asegurar el pago, ver que usted pueda hacer ese pago y que esté cómodo con ese pago, y de ahí proceder. De igual manera, que ustedes sepan que en los programas de asistencia, así como nos ayudan en ciertos casos, no nos benefician en otros, porque todos los programas de asistencia nos dan el interés más alto.
1: Y no todas las personas van a ser iguales. Te estaba mencionando eso porque a veces mucha gente dice, no, pues yo compré una casa hace 15 años, deberías de hacer esto. Nada que ver.
0: Imagínate hace 15 años, yo hacía cosas que no puedo hacer ahorita, simplemente como bajar las escaleras sin que me duelen las rodillas, o sea, algo muy básico, ¿verdad? Despertarme sin tener dolores, o sea, yo me despertaba así un brinco, vámonos, ¿cómo vas? Y ahorita no, o sea, hay que calentar.
1: Ahora ya no duermes.
0: No.
1: Ahora ya no duermes.
0: Ahora ya no duermo. Entonces, de hace 15 años, ahorita el mercado cambió, los bienes raíces cambiaron, es más, los programas cambiaron, hasta cómo nos pagan a nosotros como realtors cambiaron.
1: Sí, pues ahora en los tiempos de ahora cambia cada 2-3 meses, cambian las cosas.
0: Nos actualizamos cada 2-3 meses porque a veces, estamos como en el ramo de abogados, salen cosas nuevas, hay que estar estudiando, hay que saber. Héctor apenas terminó a actualizarse, estuvo como 2 semanas tomando también un seminario de todo lo nuevo. Ya vas a empezar.
1: ¿Te imaginas en el tiempo de Héctor hasta con piedras hacían los contratos?
2: El saber ay, Dios, es poder. Los clientes hoy en día que tenemos o los que vengan en el futuro tienen que comprender que nuestro mercado en Las Vegas es sumamente dinámico. Y lo que pasa en Florida, o pasa en Texas, o pasa en California, es completamente diferente a lo que pasa aquí en Las Vegas. ¿Por qué? Las Vegas es una ciudad en donde sigue atrayendo muchos negocios. No creo que estamos hablando de negocios pequeños, negocios grandes, en donde hacen estudios sumamente grandes, y por eso se vienen aquí a Las Vegas. Entonces nosotros, como agentes de bienes y raíces en esta compañía, tratamos de conseguir a nuestros clientes, basados sobre esas entidades y cosas que están pasando, poderles conseguir una casa al mejor precio, porque estos precios que ven ahorita ustedes, a pesar de que dicen que el mercado está bajo, van a subir. Créanmelo, en un año me vuelven a preguntar ustedes, les voy a yo decir.
0: Va a ser otra respuesta, sí, completamente distinta.
2: Tienen que actualizarse y ver que lo que una persona que tiene el mejor concepto para ustedes lo haga realidad. Y si siguen pensando que mañana va a bajar el interés o mañana van a bajar las casas, síganle hablando y preguntándole a la gente que no saben lo que un profesional como nosotros sabemos hacer.
0: Aparte de hablando de negocios, claro que sí, quiero comentar que estamos muy orgullosos, amigos, de compartir con ustedes que recientemente fuimos reconocidos con el premio Best of 2026, lo pueden ver en nuestras redes sociales. ¡Bravo! Como la mejor agencia de bienes y raíces en Las Vegas, en esta área. Un reconocimiento basado, obviamente, en nuestros clientes. Ni siquiera sabíamos. Nos mandaron un reconocimiento muy padre de Business Rate. Es una compañía que se encarga de cómo darle las estrellas a los negocios, ¿no? Y nos sorprendimos y nos dio mucha alegría por el hecho de que ser una compañía hispana, latina, que nos reconozcan a nosotros como la mejor agencia de bienes raíces, y eso es de aquí de la área. O sea, estamos hablando de que competimos con muchas compañías americanas, claro, ¿verdad? Entonces, les deja saber, amigos, que nosotros como comunidad somos una fregonería, que nosotros en verdad estamos moviendo el mercado inmobiliario. Somos una economía muy fuerte aquí en nuestra ciudad. Así que este reconocimiento, humildemente, Le quiero darle las gracias a todos ustedes. Es para nuestra comunidad, es para nosotros, para mi equipo, para, you know, más de 20 años que hemos dedicado a ayudarle a todas las familias.
2: No, pero pagamos por nada por ello.
0: No, exactamente, no, definitivamente honesto. Es un reconocimiento que nos dieron y estamos muy, muy contentos. Y con eso, pues, nuestro compromiso sigue igual de fuerte como siempre en ayudarles a ser el dueño de su propia casa, refinanciar, de cualquier pregunta que usted tenga de finanzas. 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Y alguien que está enfrente de todos los proyectos que tenemos y de todos nuestros clientes y se encarga de asegurar de hacer calidad, lo que llamamos nosotros control de calidad, que me avisa cuando hay un desacuerdo, un problema, y tratamos de resolverlo de la mejor manera que podamos, pues es nuestra querida Marvi. ¿Y qué es lo que ves que nos hace diferentes a nosotros? Porque la gente tiene opciones, ¿verdad? ¿Y por qué seguimos, siendo, la gente nos sigue prefiriendo y les damos muchísimas gracias por eso? ¿Qué piensas tú que es la diferencia de nuestro equipo?
3: Yo creo que la diferencia es que nosotros somos como una familia y que entendemos y nos ponemos en los zapatos de todos, porque todos pasamos por la misma situación en un momento y comprendemos y entendemos que en ocasiones pues estamos con miedo, el miedo de saber si de verdad me estás diciendo la verdad o no me estás diciendo la verdad. Aquí somos una familia que estamos todos comprometidos en ayudar a los demás, porque comprendemos cuál es tu situación personal, comprendemos que a veces puede ser un poco complicado confiar, porque personalmente...
0: Súper complicado.
3: Yo soy una persona muy desconfiada, no, y lo entiendo.
0: ¿Y yo? ¡Ni se diga! Entonces,
3: y yo creo que eso es lo que hace la diferencia de nosotros, que comprendemos exactamente cuál es el paso que estás dando y entendemos tus miedos para podértelo solucionar. Solamente tienes que ser un poquito más abierto a recibir información que capta hacia ti personalmente y digas, ok, esto es lo que hice, esta es la solución, y ahí nos vamos de la mano juntos.
0: Nos vamos de la mano, y eso es lo importante que yo pienso que hemos siempre platicado, y cuando hacemos las juntas con nuestro equipo, es de que detrás de cada aplicación está una familia, detrás de cada cliente está obviamente una ilusión de poder hacerse dueño de su casa, y nosotros no revisamos eso con eso en mente, de darle todas las opciones posibles, y abrimos los domingos para todos nuestros clientes que no pueden venir durante la semana. Abrimos tarde durante toda la semana, nos quedamos tarde a esperar a nuestros clientes, contestamos las llamadas telefónicas, Héctor, hasta las 12 de la noche, hasta medianoche. O sea, estamos comprometidos con ustedes, no es de que estamos a medias, ¿verdad? O sea, nosotros tenemos más de 22 años en este mercado, estamos creciendo, nos encanta seguir siendo los preferidos de la comunidad, les damos muchísimas gracias por eso, y eso no lo tomamos lightly, como digo. Ajá. 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
2: El que quiere, puede. Señores y señoras, amigos, amigas, en este negocio, y si quieren tener su casita o quieren vender su casita, el que quiere, puede. Sí se puede. Piensen de esa manera y siempre vamos a seguir adelante con el sueño americano.
0: Y ser positivo, claro, ser positivo es una de las cosas más importantes en la vida, no importa qué hagamos, siempre platicamos nosotros de eso. La mentalidad a veces nos detiene, ¿verdad? Entonces, hay que ser positivos durante, si la gente a veces habla y dice, no, pero mi crédito está muy malo, ok, lo arreglamos, ¿verdad? No, pero que estoy casada con alguien que me cae gordo, ok, la divorciamos.
3: Pues es que sobre todo verles entender que las reglas de los préstamos ya están ahí, o sea, no se pueden cambiar, simplemente tú vienes y aquí te ayudan a ver cuál va a ser la mejor manera de que tú puedas obtener ese préstamo para conseguir tu casa, ¿no? Uh-huh. Entonces, esa es una de las cosas que he visto muy comunes, es que creen que las reglas se pueden cambiar. No, las reglas de los préstamos siempre van a ser las mismas, solamente la situación del cliente es la diferente.
0: Sí, o sea, Fannie Mae y Freddie Mac, que son los que hacen, digamos, la autoridad de vivienda, ellos ponen sus reglas para financiar y no las cambian. O sea, es de que esto. Entonces, si nosotros no podemos caber en esas reglas o no corremos, porque se llama GU, el sistema que usamos para ver si podemos aceptar un cliente, tenemos que buscar la manera de, okay, si este programa, muchos programas de asistencia quieren ahorita un 660, no todos, pero muchos, y estamos en 640, okay, vamos a ver qué ocupamos hacer para subir esos 20 puntos para calificar. Es como un juego de ajedrez. Exacto. Así lo veo, hay que mover las piezas de acuerdo a lo que necesitemos hacer. Sí,
2: una cosa que admiro yo de Perla es de que ella, y te lo digo yo en una forma sumamente expresa, de que muchas veces yo le puedo decir a ella, ¿sabes qué? Mira, mi cliente quiere comprar, pero su crédito no está muy bueno, ¿qué vamos a hacer con ello? Siempre, siempre, siempre me va a decir ella, hay siempre la manera de decir que sí, porque lo vamos a poder arreglar y lo vamos a hacer, ¿cierto o no?
0: Así es, porque nuestro trabajo es buscarle soluciones, ¿no? Nuestro trabajo no es darle una lista de todo lo que no podemos hacer. Okay, si el crédito está bajo, lo que usted guste, pero nosotros tenemos, por eso es la experiencia, sino de qué nos sirve, si no podemos ayudarlo en el problema que usted tiene. Si yo voy con un abogado y no me puede ayudar, entonces, ¿a qué voy? ¿Verdad?
3: Pues es que a lo mejor en ese momento, y he visto mucho en esto los clientes, es que dicen, oiga, es que usted no me pudo ayudar. No, lo que pasa es que usted vino con un crédito de 500 puntos. Entonces, es entender que a veces nosotros como una oficina está dispuesta a ayudarte a caminar y guiarte en cómo mejorar tu crédito, guiarte cómo tomar mejores decisiones. Porque como repetimos, ya están las reglas ahí. Solamente que tú estés abierto a decir, ok, sí, yo tengo mal una situación personal, me van a ayudar a arreglarlo y estar dispuesto a caminar.
0: Y toda la gente que está dispuesta a hacer lo que le hemos dicho, todas se han hecho dueños de su propiedad, de sus ranchos, de todo. Entonces, lo importante es que sepa que somos un equipo. Nosotros aquí estamos trabajando de la mano de usted.
1: Pero es lo como habíamos dicho anteriormente, que no se autodescalifiquen y pues que si el crédito no está donde está ahorita, por eso ustedes les van a dar soluciones para poderlo llegar a donde tiene que estar para poder calificar.
0: Ese que como dice Héctor, todo se puede, pero es como un juego de ajedrez. Mi trabajo y el trabajo de mi equipo es ver, okay, ¿cómo vemos estas piezas para poder ganar? Es todo. Y el 99% de los prestamistas o de los realtors quieren lo que ya está listo ahorita. Ya ahorita, ya está calificado, órale, lo subo al carro y me lo llevo. O sea, pero ¿qué pasa con todo el otro porcentaje de clientes que nadie los está guiando, que nadie les está diciendo cómo hacer sus taxes o cómo preparar sus documentos legales? O mucha gente, no sé por qué, pregunta cosas que no me importan, que quiero saber, amigos, les va, ¿ok? ¿Por qué la gente se deja de sus parejas y duran 20, 30 años sin ver al sujeto?
1: ¿Susodicho?
0: Al susodicho, y no se divorcian, guay. Tell me why.
1: Es que crea papeleo y aquí es caro.
0: ¿Por qué? No entiendo. Porque esas cosas que quiero saber que no me importan, pero tengo clientes que a veces.
2: Dígamelo a mí.
0: Sí, o sea, pero tú te divorciaste rapidito. Bueno. Varias veces.
1: Quería estar seguro.
0: Si tiene preguntas, háblele a Héctor, porque él lo hizo de volada. Pero mi pregunta es: o sea, tenemos muchos clientes que les digo, ok, está legalmente casado. Sí. Ok, entonces si no va a participar la otra persona, no importa qué programa use, el estado de Nevada requiere que ellos firmen que no van a tener nada que ver con la casa. Pues tengo como 20 años que no se onta. Y yo, ¿por qué no se ha divorciado? No entiendo. Por eso les digo, eso es algo también importante, amigos, porque ya llegamos al cierre. Y si usted sigue legalmente casado aquí en México, en China, es un problema. Entonces, a esas cosas, como dice Marvi, hay que platicarlas antes de entrar en un proceso. O ahí les va otra. Digamos que tienen casa, y que la persona regresa de donde ya llegué de donde andaba, se me concedió volver. Ajá. Y se da cuenta que usted tiene casa. ¿Y qué cree? Le toca la mitad.
4: Sí.
0: Entonces, por eso, ¿verdad? O sea, que no porque diga, ya la hice, porque ya compré y ni dije que estaba casado. Ah,
3: la
0: okay.
3: Verdad siempre sale.
0: Exacto. Y entonces, ¿ahí qué pasa? O le llega a pasar algo a usted y esa persona dice, ah, pues era mi marido. Tuve 20 años sin verlo, pero legalmente a quien le toca la casa, yo merengues, gracias, ¿verdad? Entonces, hay cosas por las cuales son importantes tomar los pasos adecuados y de igual manera tomar las iniciativas necesarias para proteger lo que usted compre.
5: 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Héctor, ¿cuáles son las áreas de Las Vegas que están mostrando mayor crecimiento en este momento?
2: Mira, en la forma que está este mercado ahorita, si te vas al este de Las Vegas, el mercado está más en su apogeo. ¿Por qué? Porque son los precios más económicos. Por eso es que hay esa oportunidad. Si te vas al oeste de Las Vegas o al norte de Las Vegas, vas a encontrar precios más altos. Aunque mucha gente te dice, no, que yo puedo comprar más barato. No es así. ¿Por qué? Porque hay más gente que se quiere mover al oeste. Precios más económicos siempre va a ser en el este de Las Vegas. Y por eso es que encuentras más, acentuación de gente buscando casa por ese lado.
0: Y casas nuevas que estamos viendo ya, claro. También muchas, obviamente muchos que nos están dando. En un tiempo las casas nuevas se pusieron sus moños, y no querían dar más que $500 al cliente para costos de cierre. Y está muy difícil. Ojo con casas nuevas. Sus contratos son sumamente estrictos. Ellos piden depósitos de $5,000-$10,000. Y si usted cancela, me parece, y corríjame si no es cierto, pero en uno de los contratos que he visto, 5 días, ¿verdad?
2: Sí, sí.
0: Entonces no hay de que, dijo mi mamá que no acepto. O sea, no, perfecto. Si usted no quiere proceder con esas casas nuevas, se van a quedar con sus $10,000.
2: Por eso tienes que tener un agente que te sepa representar. Siempre recuerden que la persona que está en esa caseta representando al builder o a esa compañía, lo está representando a ellos, no a ustedes. Ustedes necesitan representación. No se preocupen por lo que vamos a agarrar de contribución nosotros, porque siempre se la pedimos nosotros a esas compañías. So, tengan mucho cuidado, porque no todo lo que se ve bueno es bueno. Necesitan representación. Por favor, piensen en ellos siempre.
5: 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Familia, el tiempo se nos acabó. Fue un gusto que nos hayan escuchado este dominguito. Que pasen muy buenos días, Perla.
0: Claro que sí, amigos. Así llegamos al final de nuestro programa y como siempre queremos agradecerles por acompañarnos una vez más y permitirnos ser parte de su mañana. Gracias por su confianza, por sus llamadas, por sus preguntas y por hacer de este programa un espacio para aprender, crecer y acercarnos más a nuestras metas. Y también, obviamente, agradecer a nuestra comunidad por el honor de habernos reconocido como la mejor agencia de bienes raíces en Las Vegas este año.
5: ¡Gracias! Héctor Moreno.
2: Gracias por darnos la oportunidad de estar con ustedes. Nos vemos la siguiente semana. ¡Yay!
5: Marvi.
3: Muchísimas gracias. Como siempre, es un placer estar aquí con ustedes. Bendiciones a todos ustedes.
5: Víctor Álvarez.
1: Gracias, mi gente linda, por habernos escuchado. Ya saben, si tienen más preguntas, déjenos saber y nosotros aquí se las contestamos todos los dominguitos. Que tengan un feliz domingo.
5: Así es, que pasen muy buenos días.
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0: Hola, ¿qué tal? Muy buenos días. Bienvenidos a su programa de compra, venta y refinanciamiento de casas con Perla Herrera, como todos los domingos. Es un gusto que nos estén escuchando a través de esta emisora. Muy buenos días, Perla, dueña y broker de la compañía Perla Herrera Realty.
1: Muy buenos días, Las Vegas. Prepárese un cafecito, súbale a la radio y acompáñenos durante esta hora llena de información valiosa. Le saluda a su amiga Perla Herrera, que los califica a la carrera, y como siempre este es su programa de Bienes Raíces, donde nuestro compromiso es ayudarle a convertir su sueño en realidad.
0: Y no puede faltar el experto en bienes y raíces, el señor Héctor Moreno, con más de 20 años de experiencia. Muy buenos días, Héctor.
2: Muy buenos días. Gusto estar aquí con ustedes y con toda la familia que pertenece a esta agencia de Perla Herrera, en donde todos nos portamos muy bonito.
0: Y también nos acompaña Marvin Zaragoza. Muy buenos días.
3: Muy buenos días a todos ustedes. Es un gusto estar con ustedes, como siempre, compartiendo experiencias y también aprendiendo de ustedes todos los días, porque aquí en este cuarto hay cientos de años de experiencia.
0: Y no puede faltar Víctor Álvarez. Muy buenos días, Víctor.
4: Muy buenos días, mi gente linda. Aquí saludándolos este domingo, trayéndoles toda la información de bienes y raíces.
0: 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Perla, ¿cuáles son las principales razones por las que los latinos deberíamos considerar comprar una casa?
1: Pues hay muchas, mi Willy, pero definitivamente la estabilidad de tu familia es una inversión que gana plusvalía cada año, definitivamente. Y pues no hay nada, es el sueño americano que todos deseamos, llegar a este país, hacernos de nuestra casa, de nuestro rancho, de nuestro pedacito de tierra aquí. Y qué mejor que en esta hermosa ciudad de Las Vegas, donde toda la gente de todo el mundo le gustaría estar. Y si usted vive aquí en Las Vegas, tiene su trabajo por más de 2 años, no tiene que ser el mismo trabajo, y quiere hacer una inversión, o de igual manera a lo mejor quiere refinanciar y sacarle un dinerito a la casa que ya tiene, o quiere comprar otra propiedad, nos puede marcar al número 702-277-4994, 702-277-4994. 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Hoy dominguito abrimos a las 8 de la mañana, cerramos a las 3 de la tarde, y con mucho gusto y con toda la actitud del mundo estamos aquí para contestarle todas sus preguntas que ustedes tengan de bienes y raíces.
0: Así es. Héctor, bueno, como sabemos, tú tienes más de 20 años de experiencia en el mercado de bienes y raíces. Dinos, ¿es un buen momento para las personas que quieren vender su casa?
2: Mira, nunca hay un mal momento para vender tu casa. Es obvio que ahorita mucha gente nos dice, o dicen las estadísticas, que el precio de las casas ha bajado. El precio de las casas no ha bajado. Lo que pasa es que han llegado a un... en un momento en donde están templadas.
1: Estables.
2: Estables, que quiere, básicamente está diciendo que no está ni muy alto ni muy bajo, están en el precio que se deben de vender. Si ustedes quieren vender su propiedad y si quieren ustedes sacarle dinero, ahorita es el mejor tiempo, porque aunque no lo crean, hay muchos compradores queriendo comprar una propiedad. Es obvio que si la ponen ustedes a un precio módico o un precio que valga la pena, van a tener gente que les va a comprar su casita. Y también lo más importante es que las mantengan en buenas condiciones para que se pueda hacer realidad y puedan comprarse una casa mucho más grande. Ya rapidito, las estadísticas dicen que por lo regular cada 4 a 7 años, en realidad son cada 7 años, ustedes como dueños de propiedad van a buscar una casa o más grande o más pequeña. So, si ya llegaron a ese momento, pónganse a buscar otra casita. Aquí estamos, somos una compañía que les vamos a ayudar a convertir esa cosa en un sueño. ¿Ok? Víctor.
4: Suelta el micrófono, Héctor.
1: Préstame el micrófono, dice.
4: No, ya me quiero.
1: Préstame el micrófono para quiero. 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Y platicando, haciendo hincapié de lo que dice Héctor, queremos agradecer a nuestra comunidad, amigos, porque si nos siguen en redes sociales se dieron cuenta que tuvimos un reconocimiento como la mejor agencia de bienes raíces en Las Vegas, Best of 2026 por Business Rate. Este reconocimiento obviamente pues es un orgullo para nosotros como latinos, pero más que nada le queremos humildemente dar las gracias a nuestra comunidad que año tras año, domingo tras domingo, década tras década, porque tenemos décadas. Por los siglos de los siglos, amén. Nos han preferido, han venido, nos hacen preguntas, comparten nuestro contenido, nos visitan, nos apoyan y nos dan la confianza de poder ayudarles en ese momento cuando es una de las decisiones más importantes para usted y su familia, que es invertir en una propiedad. 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Se los digo porque este año lo hicieron más difícil para que yo, lo que he visto, para que nuestra gente compre casa. Quitaron programas de permisos de trabajo, quitaron asistencias para permisos de trabajo, pusieron reglamentos bajo esta administración que se hacía más difícil financiar a los clientes. Y aún así, amigos, aún con todo lo que nos pongan, o sea, seguimos saliendo adelante y seguimos triunfando en este país y seguimos siendo los número unos, y eso tiene que, o sea, llenarlos de orgullo, nos llena a nosotros de orgullo, me llena a mí de orgullo saber de que nosotros siempre buscamos la manera, o sea, nos cierran una puerta y abrimos dos por otro lado, amigos. Así que este reconocimiento, les quiero dar las gracias a toda nuestra comunidad, pero más que nada recordarles que nosotros somos una fuerza económica muy grande y que todo podemos, no importa cuántos cambios haya, nosotros seguimos siendo exitosos porque a eso venimos, ¿no? Venimos a triunfar, venimos a salir adelante, venimos a conseguir lo que nos toca. 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
2: Muy rápido, sueñen hasta que sus sueños se hagan realidad. Siempre piensen en eso. Víctor.
1: Sueñen alto porque el universo tiene presupuesto, amigos.
4: ¿Qué te hace yo? Te quería agregar a lo que estaba diciendo Héctor de los precios de las casas, ¿verdad? A veces la gente pone la casa a la venta y obviamente todos ellos quieren sacar lo máximo que se puede sacar. Nosotros les vamos a recomendar un precio y usualmente es el precio que queremos que se ponga la casa para que se pueda vender. Porque a veces les recomendamos un precio y pues se les suben como 20, 30 mil más y la casa, como decimos siempre, ni una mosca se le va a parar.
1: Y eso es por la razón que hacemos evaluaciones, para poder decirles a usted, esto es lo que un evaluador dice que vale la propiedad. No lo que digo yo, no lo que dice usted, no lo que dice su compadre. Lo que realmente vale la propiedad. Y aparte de eso, sí, o sea, el mantenimiento, cómo se ha mantenido esa propiedad. Si le hemos hecho arreglos o no le hemos cambiado absolutamente nada. Todo eso lo toman ellos en cuenta. Y pues es importante que usted tenga una evaluación. Si usted está vendiendo su casa, yo le sugiero, ojalá y nos dé la oportunidad de representarlos, pero donde ustedes vayan, pidan una evaluación de su casa. Porque si no, es un estimado de lo que él piensa, el vendedor, de lo que piensa, el vecino. Y teniendo un evaluador que nos diga, okay, estos son los comparables bien. Es una manera un poquito mejor de poder ponerle el precio a su propiedad.
4: Perla, y a nuestros clientes cuando vengan aquí con nosotros, que nosotros los vamos a representar, ayudarles a vender su casa, ¿cuánto les cobras tú por una evaluación?
1: No, la evaluación la pagamos nosotros, y le damos el reporte al cliente cuando ya tengamos obviamente el resultado del evaluador.
4: Y solo para que la gente se dé una idea, ¿cuánto cuesta una evaluación?
1: Como $650. Poquito, pero y obviamente eso lo hacemos para que usted pues tenga la certeza de que la propiedad está en el mercado y que se va a vender, porque no queremos listar la casa, queremos venderle la propiedad para que usted ya pueda hacer cualquier movimiento que quiere hacer con esa propiedad. 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
2: Y ahora, una cosa muy importante es que muchas veces necesariamente no necesitamos agarrar un evaluador. ¿Por qué? Porque tenemos agentes que ya tienen la experiencia y el saber para hacer una evaluación básica de lo que un evaluador va a querer hacer sobre de una propiedad. Lo más importante es darse una idea de lo que ustedes quieren y decirles en una forma honesta y ética en lo que se debe de vender su propiedad. Porque si no lo hacen así, la casa se va a quedar ahí. Nosotros no nada más es de decir la vamos a poner al mercado y ya. Nosotros, esta compañía en sí, gasta mucho dinero para hacer mercadotecnia para que se pueda vender en el precio que ustedes quieran. Siempre, siempre va a ser así.
0: 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Víctor, ¿qué errores comunes deben evitar los compradores al buscar una casa, una propiedad?
4: Bueno, buscando la casa, ¿verdad? Pero uno de los errores más comunes es cuando andamos buscando la casa de los sueños, es que saquen alguna clase de financiamiento mientras que estamos haciendo el trámite de compra de casa, como sacar un carro nuevo, o ya voy a sacar una tarjeta porque al rato compro los muebles. Todo eso es innecesario al momento que estamos buscando la casa, porque va a arruinar el crédito o el puntaje que tenemos para cuando
1: movimientos cerremos en su cuenta de banco, ¿verdad, Marvin? ¿Qué puedes contarnos de eso? O sea, ¿cuáles son los errores que tú ves que a veces nos atrasan en un préstamo?
3: Sacar un nuevo préstamo. Como dice Víctor, sacar un nuevo préstamo porque quieres amueblar tu casa, porque ya quieres comenzar con un carro nuevo, porque ya quieres pasado atrás, presente, pero sí, ya después que tengas tu casa, ya después de eso vas y te endeudas, porque ¿qué pasa si le mueves a tu crédito? ¿Qué pasa si te endeudas con algo nuevo? Ya tu prestamista tiene bien calculado lo que son tus ingresos y tus gastos, sobre eso ya está el préstamo. Si tú vas y gastas dinero extra, probablemente es que en muchas ocasiones no puedas calificar, o se pueda solucionar, pero va a haber un conflicto extra, ¿no? En ese sentido.
4: Sí, porque lo que pasa es que le estás agregando nuevas deudas, y eso los prestamistas lo tomaron en cuenta, diciendo estas son mis deudas y esto es lo que voy a poder pagar. Entonces, si le agregas otra deuda a eso, te va a bajar lo que puedes calificar.
1: Y aparte de eso, que el banco no toma el 100% del ingreso. Cliente, si ustedes ganan, digamos, 5,000 al mes, el banco solamente nos deja usar, digamos, la mitad, un 2,500 o a veces un 43%. ¿Por qué? Porque lo demás se lo tienen que dejar para gastos básicos de vivienda como comida. Entonces, no es de que estamos limitados en el ingreso, y si agarran más deudas de esos 2,500, ahí ahora tenemos que deducir cualquier pago de un carro y ya valió.
3: Y lo que pasó, de hecho, lo que... en alguna ocasión nos pasó que una clienta tenía algunas deudas y le dijeron, tienes que pagar, pues quizás bajar un poco tus deudas. Fue y sacó una deuda nueva para pagar esas deudas. No, así no funciona. O sea, tienes, si te hacen recomendaciones, no es que vayas a obtener más deuda en otra parte. Mantente como te dicen y haz exactamente lo que te dice el prestamista.
1: Claro.
3: Porque si no, hay problemas. Y siempre ser claro, sobre todo es porque es la casa de tus sueños y de repente ya encontraste la casa que se acomoda a tus necesidades. Y tomas alguna decisión de estas. Si crees que no va a salir, va a salir. Y en el momento menos adecuado, cuando ya estás a punto de cerrar con
1: algo. Súper importante si hacen un cambio de trabajo también, amigos. Hemos tenido donde cambiaron el trabajo 2 días antes de cerrar y el banco habla. Y para, porque ellos hacen verificaciones hasta el último momento donde ellos mandan el giro del dinero de su casa. Pueden volver a hablar a su trabajo, pueden volver a sacar un crédito, o sea, ellos hacen su due diligence, le decimos nosotros, y es importante, si algo cambió, hable con su prestamista, dígales, oye, mira, esto está pasando, sí o no. Durante el proceso de la compra, todo lo que usted haga le puede afectar, entonces es importante su comunicación muy grande con su prestamista. 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
4: Y agregando lo que estaba diciendo Perla, aquí especialmente nuestro prestamista siempre casi está 27 horas, 24 horas a la semana.
1: ¡Caray! Al día. Y 27 horas, ya no le dé.
4: Ya le agregué tres horas.
2: Ya no tomes.
4: Sí, nuestro prestamista siempre está disponible. Yo digo que casi las 24 horas al día, porque cada vez que le hablo me contesta.
1: Y eso es importante, porque en ese momento a lo mejor usted quiere hacer un movimiento, pero tiene que tener la confianza. O sea, nosotros vamos a ser sus mejores amigos en los siguientes 30, 45 días. Best friends forever, ¿ok? Entonces, cuando usted vaya a hacer un movimiento, necesita marcarnos. Hey, Perla, mira, voy a hacer esto. ¿Qué te parece? ¿Me entiendes? Entonces, para que no... voy a comprarle unas joyas a mi esposa o a quien sea, pero toda la deuda que usted adquiera, las tarjetas que use, los depósitos que haga en su cuenta, todo lo va a revisar el banco, así que, you know, es mejor checar con el prestamista antes de hacer cualquier movimiento. 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
2: El problema más grande que yo he visto es que muchas veces los clientes piensan que el prestamista no se va a dar cuenta de los gastos que ustedes tienen y no le dicen exactamente con honestidad lo que deben. Y tarde o temprano, cuando ya estamos en contrato, todo eso va a salir a la luz.
1: Y es que definitivamente no es el prestamista, porque el prestamista, digamos, manda el dinero al banco.
2: Claro, claro.
1: Pero manda la aplicación al banco. Es el banco. El banco que va a financiarlos. Ellos, ¿usted cree que no van a hacer su chequeo hasta el último momento antes de mandar ese giro? A ver, chéquenmele el trabajo otra vez a Marvin, por favor. Chéquenmele.
2: En el día que vas a cerrar.
3: Ay, me fui de fiesta.
1: Ay, sí. O sea. Platicando de me fui de fiesta. Durante el proceso a veces vemos que los clientes agarran días. ¿Qué pasa con eso, Marvin?
3: Ay, híjole. No, y sobre todo es porque comienzan a agarrar días en sus cheques, comienzan a salir que tienen 35 horas, 34 horas a la semana. Y les preguntas, oye, pero ¿estás trabajando menos?
1: Soy
3: ¿qué está
1: time,
3: pasando?
1: Soy full time.
3: No, soy tiempo completo. Sí, pero tus talones de cheque sale que tienes 35 horas, 32 horas. ¿Por qué te sales antes? Es que me siento cansado. No, sobre todo en ese momento... El cansancio no existe, los gastos extras no existen, espérate hasta que cierres con tu casa, porque ellos tienen que justificar los ingresos. Recuerda que tú estás calificado por exactamente lo que ganas, en lo que sale en tus talones de cheque, en lo que sale en tu verificación de empleo. Si tú llegas con talones de cheque mucho más bajos, va a haber un problema. Entonces, trata de evitar esas cosas.
1: Y es lo mismo, digo, porque pues obviamente tú tienes una empresa de contadores, que tienes una empresa de impuestos también, que ayuda a los clientes. Lo mismo cuando reportan menos ingreso en sus schedules de 1099, ¿verdad?
3: Muy común que normalmente llega un cliente y dice, oye, pero yo gané quizás $150,000, ¿no? Y de repente ya con sus puestos, pero dejaron $10,000, $15,000, el que estábamos viendo ayer, de ganancia. Es el cálculo, hay que tener lógica también con las cosas. ¿Tú puedes sobrevivir con $15,000 al año? No. O sea, es no. Entonces, si tú quieres llegar a financiar una propiedad con esos ingresos, es importante que digas, oye, este es mi plan de vida. Yo quiero comprar casa, quiero tener casas de inversión. ¿Qué necesito hacer? Pues primero que todo, hacer bien tus impuestos y ser, pues
1: consciente
3: y congruente con las cosas que estás haciendo.
2: Una de las cosas más importantes es que mucha gente sí tienen el dinero, pero no lo tienen en el banco porque son desconfiados. El problema es que en este país, en cualquier lugar...
1: A mí no me estés
2: tienes
1: tirando.
2: Que comprobar.
1: Tienes a mí no me estés diciendo qué hacer.
2: Tienes que comprobar dónde está ese dinero y lo tienes que depositar en el banco unos 60 días antes de poder hacer...
1: Sí, exacto. Préstamo, especialmente cuando es en efectivo, pero sí. Igual, hay maneras, hay programas donde sí podemos usar efectivo si es que lo podemos explicar, ¿verdad? Como invoices del cliente, pero volvemos a lo mismo, es importante. antes de hacer cualquier movimiento, sentarte con tu equipo de financiamiento y poder decirles esto, ¿cuál es el plan? Hay que hacer un plan para todo, un plan de ataque, un plan de vida, un plan de acción, ¿verdad?
2: Hasta para entonces, comprar al contado lo
1: necesito. Sí, exacto, entonces todo eso es muy importante. 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
4: So, en resumen, no haga nada, que no hagan cambios, no saque nuevo crédito en por lo menos 30 a 35 días para que se pueda terminar el trámite.
3: Eres un sabio. Usted pertenece por ese tiempo.
4: No haga nada sin consultar.
1: El crédito es un algoritmo, no es nada fuera, you know, es un sistema que nos da puntuaje bien interesante, ¿no? Porque hay clientes que tienen mal crédito y tú dices, ¿pero por qué tienen mal crédito? No tienen ni tarjetas de crédito. ¿Qué les está afectando? Pues una tarjeta que a lo mejor de $500 está sobregirada, ya le dio mal crédito al cliente. Son a veces, yo no entiendo el sistema, pero de todas maneras, pues como dice Marvin, tenemos que trabajar dentro de las normas, de las reglas de ese algoritmo, y nosotros somos expertos en eso. Aquí le podemos ayudar a subir su crédito, a crear su crédito. Si antes tenía ITIN y ahora tiene seguro social y quiere cambiar todo lo que tenía a su nuevo crédito, aquí le podemos ayudar también. Si acaba de agarrar un seguro social, de igual manera, aquí le podemos ayudar. Pero como Víctor me está interrumpiendo, go ahead, Víctor, go ahead. A ver, dile a la clase todo lo que quieras decirle.
4: Me siento como que se
1: viera
4: la clase, Víctor, a ver qué quieres decir. No, pues nada, señorita, estaba jugando.
3: Sobre todo volver a entender que las reglas del préstamo ya están ahí. No es que vengas y aquí te vamos a dar literalmente el dinero. O sea, se tiene que cumplir, son bancos, son situaciones diferentes con cada quien. Porque me ha tocado escuchar de gente que dice, es que Perla no me quiso dar el dinero.
2: ¡Ah, caray!
3: No se trata de eso. Se trata de que tú vienes y llenas una aplicación para que puedas aprobar para el préstamo.
1: Y que hagas el plan de acción. O sea, es como... Yo siempre digo, es como llegar, como mi comadre que tiene un rancho y está difícil llegar, ¿no? Entonces, pero ella, si tú
3: lo
1: digo,
3: planeas con tres días de anticipación.
1: Sí. Si tú dices, ok, a la derecha y dos a la izquierda y una a la derecha, ok, y tú llegas, si tú sigues las direcciones, pero si tú dices, yo a la derecha, me perdí.
2: Tienes que ser diligente.
1: Correcto, diligente. Y aparte de eso, seguir las direcciones como te las están dando, porque después no califiqué. No me calificaste. O sea, lo que pasa es de que es importante seguir el plan de acción, porque esos algoritmos los tenemos que trabajar. A ver, hay que bajarle esta tarjeta de crédito $100. Y bien, o sea, hacemos un simulacro de crédito que nos los da el buró de crédito, y a veces no tiene lógica el simulacro, así como que pagar $25 a la tarjeta de Macy's para que le suba 100 puntos. ¿Qué? O sea,
4: tan simple,
1: pero no pagar las otras colecciones que tenemos de $15,000 no tiene lógica, pero así es el sistema. Hay que trabajar y hay que simplemente ser expertos en el sistema y cómo funciona para poder ayudarle a nuestros clientes.
3: Pequeños detalles que hacen la diferencia, ¿no?
4: Uh-huh. Sí, pero a todos modos va a ser siempre la culpa de Perla.
1: Échame a mí la culpa.
0: 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Perla, ¿existen programas de financiamiento o incentivos especiales que podrían beneficiar a los compradores que, valga la redundancia, que compran por primera vez?
1: Claro que sí, amigos. Hay muchísimos programas de asistencia. Nosotros aquí tenemos varios programas de asistencia y lo podemos ayudar con todos. Ahora, yo siempre quiero explicarle al cliente que muchas veces el programa de asistencia no es la mejor manera, en mi opinión, de comprar una casa si es que usted tiene el dinero, porque tengo clientes que a veces tienen el dinero y no lo quieren usar. O sea, dicen, no, yo escucho que hay programas de asistencia. Sí los hay. Pero ahí está el gran pero. Nadie en la vida te da nada gratis, ¿verdad? O sea, ellos también recogen su ganancia y muchos tratamos de usar grants, porque hay grants, hay dinero que sí nos dan que no tenemos que pagar. Pero casi todos los programas de asistencia tenemos que o pagarlos cada mes o nos dan un interés mucho más alto. La diferencia, estamos hablando casi de 2 puntos muchas veces veo. ¿Y eso qué significa en el pago? A lo mejor $400 más al mes. Entonces, ¿Es ayuda? Claro que sí. Y si es nuestra única opción, la queremos utilizar. Pero si no, definitivamente, si usted por lo menos puede contar con el mínimo, que es el 3.5%, si usted se puede juntar con el mínimo, nos vamos a evitar de aplicar para el programa, que nos den un interés más grande, que usted tenga que tomar una clase, que a lo mejor lo limiten a qué tipo de casa va a comprar y dónde y cuándo y cómo. Entonces, muchas veces la gente no les explica eso. Compren con un cero, ¿verdad? Entonces, ok, sí, sí están y sí los hay. Pero tienen que preguntar, ok, ¿cuáles son los pros y cuáles son los contras de usar este programa? ¿Y qué me beneficia a mí?
2: Y luego cada año te van a estar revisando, te van a estar... Las agencias, ¿cierto o no? Te van a estar...
1: Sí, o sea, hay muchas reglas. Tienes que vivir en la propiedad por cierta cantidad. Si haces algún movimiento, tienes que pagarles el dinero. Todo eso hay que saber, porque ahorita tenemos clientes que quieren refinanciar y les digo, ok, pero tienen que pagar los 20 mil que le prestaron cuando compró. ¿Pero qué? Ah. Yo, ¿qué? O sea, compré la casa hace 10 años. ¿Por qué? No, y, o sea, pues porque ellos le ayudaron. Y entonces...
2: Porque no fueron con la compañía indicada.
1: Y o no les explicaron bien, porque todavía tienen un lien en la casa de ese programa de asistencia. Entonces, programas de asistencia me encantan, los amo, pero hay que saber usarlos. Y hay que saber cuándo, cómo y por qué, y si lo necesitamos.
4: Y que quede claro, no le estamos diciendo que no hay asistencia.
1: No, sí, hay muchísima. O sea, hay muchísima asistencia, nomás de que... ¿Por qué tomar una asistencia si es que no nos beneficia? ¿O por qué tomar una asistencia si no, si podemos entrar con nuestros $8,000, $9,000 y nos evitamos de todo eso? Pero igual, ustedes tienen la opción de usar los programas. Aquí les decimos, mire, este programa sí es, este tiene su requisito. Igual limitan ellos el ratio de lo que vamos a comprar. Pero si usted dice, adelante caminante, pues órale, nos vamos recio.
2: Básicamente lo que dice Perla es que si ustedes tienen económicamente el dinero para el enganche, ¿para qué usar esos programas? Porque a la larga les van a salir mucho más caro. O piensen antes de hacer y hagan las cosas con un poquitito de lógica para que las cosas les salgan bien después y no se quejen, ¿cierto o no?
1: Sí, no. O sea, los programas son excelentes, estamos certificados para todos, pero muchas veces yo veo que el cliente dice, tengo 8,000. Bueno, se puede conseguir otros $1,000 si nos evitamos de usar un programa de asistencia para darle mejor el interés. Así que amigos, pues con esto terminamos este programa, como siempre súper agradecidos que hayan estado con nosotros en este que es su espacio, Perla Herrera, que los califica a la carrera.
0: Así es, quiere comprar, vender o refinanciar, Perla Herrera te califica a la carrera. Es un gusto que nos hayan escuchado como todos los domingos, que pasen excelente día. Muy buenos días, Perla.
1: Muy buenos días, amigos, gracias por estar aquí con nosotros.
0: Héctor Moreno.
2: El que quiere, puede, gracias por estar aquí con nosotros.
0: Marvi.
3: Muchísimas gracias por todo, bendiciones a todos ustedes, feliz domingo.
0: Víctor Álvarez.
4: Gracias, mi gente linda, gracias por habernos acompañado este dominguito y los esperamos el próximo domingo.
0: Que tengan un excelente día, feliz domingo.
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0: Hola, ¿qué tal? Muy buenos días. Bienvenidos a su programa de compra, venta y refinanciamiento de casas con Perla Herrera, la que te califica a la carrera. Como todos los domingos, es un gusto tener a la dueña y broker de la compañía Perla Herrera Realty. Muy buenos días, Perla.
1: Amigos, muy buenos días y bendiciones para todos. Bienvenidos a su programa de confianza, donde cada semana le traemos información, consejos y entrevistas que pueden hacer una diferencia en su vida. Y como siempre, les saluda a su amiga y servidora Perla Herrera, que los califica a la carrera. Y pues, gracias por permitirnos acompañarlos esta mañana. Agarren su cafecito, les traemos muchísima información que usted necesita para poder comprar, vender o refinanciar su casa. 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En ese número puede usted agendar una consulta, puede hacer una pregunta, puede mandar saludos, lo que usted guste. Estamos aquí esta mañana para complacerlo.
0: Gracias, Perla. Bueno, pues también tenemos el gusto de tener aquí a Marvin Zaragoza, que domingo a domingo pues nos trae cafecito, panecito. Muy buenos días, Marvin.
2: Muy buenos días, ¿cómo están? Estoy muy feliz de estar con ustedes una vez más este domingo, disfrutando de un cafecito y pues dando mucha información y aprendiendo cada vez más. Cuídense mucho, bendiciones.
0: Así es, y también nos acompaña el experto en bienes y raíces, el señor Héctor Moreno. ¿Qué tal, Héctor? Buenos días.
3: ¿Qué tal? Muy buenos días a todos nuestros oyentes. Gusto de estar otra vez aquí con ustedes, con buenos amigos, hablando acerca de bienes y raíces aquí en Las Vegas.
0: Y no puede faltar mi amigo, ¿qué digo mi amigo? Mi hermano, Víctor Álvarez. Muy buenos días, Víctor.
4: Buenos días, Willy. Buenos días, Perla. Buenos días, compañeros. ¿Cómo están? Aquí saludándolos y listos para darles toda la información ese dominguito por la mañana.
0: Así es, bueno, pues es un gusto tenerlos a todos este dominguito. ¿Quieres comprar, vender o refinanciar? Perla Herrera te califica a la carrera. 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Vamos a empezar con algunas preguntas que nos hacen durante la semana por mensaje de texto a ese mismo número, 702-277-4994. Perla, ¿cuáles son los requisitos básicos para comprar una casa?
1: Claro que sí, amigos. Los requisitos básicos son sus 2 años de taxes, su mes de talones de cheque y su ID. Es lo único que usted necesita traer a su consulta. Aquí nosotros nos encargamos de sacar su crédito, de ver cómo lo podemos ayudar, si necesita ayuda en el crédito, si necesita apoyo en los impuestos. Aquí también tenemos un equipo de contadores que nos hacen el favor de apoyar a nuestros clientes con eso.

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3: Es su papeleo, sus escrituras, todo lo demás. Y esos costos de cierre usualmente son de 10 a 15 mil dólares. Entonces, mis agentes pueden dar un poquito más de información de qué son y cómo se consiguen.
4: Esos gastos de cierre es algo que nosotros, como agentes profesionales que somos en esta compañía, les podemos conseguir a través de negociar con el vendedor para que se le puedan conseguir esos gastos. No nada más son los gastos de título, sino los gastos que la gente que los está
3: representando.
4: Gastos que vienen del prestamista, gastos que va a tener si es un préstamo de su banco o el banco que les va a hacer el préstamo.
3: Correcto.
4: Son cosas que, aunque no lo quieran creer, son bastantes. Lo bueno es que cuando tenemos una persona que es hábil, no digo que soy yo, no, pero todos aquí estamos aquí para ayudarles y tratar de conseguir esos gastos de cierre. Muchas veces ahorita dicen en el mercado que el mercado está bajo, bueno, etcétera, etcétera. Pero ¿sabes qué? Que nosotros como latinos nos seguimos apoyando, seguimos teniendo un mercado más fuerte de lo que es. Uh-huh. Hay más gente latina comprando y vendiendo casas ahorita aquí en Las Vegas.
3: Cierto.
4: Que en cualquier otro lugar. No lo digo porque sí, fíjense en las cifras que hay y se van a dar cuenta que un 60% de la gente que está comprando y vendiendo aquí en Las Vegas o en el condado de Clark somos latinos. O nos debemos sentir orgullosos por ello. Y otra vez se los vuelvo a repetir, que cualquier problema que tengan ustedes con su crédito, lo que tenga que ver con sus impuestos, cualquier cosa así, estamos aquí para servirles. Tenemos un equipo completamente equipado en todo. Tenemos abogados, tenemos a un broker que usa lo que se puede para tratar de hacer que las cosas se puedan hacer. ¿Por qué? Porque tenemos un lema muy grande que dice: el que quiere, puede. Sí se puede.
5: 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Víctor, ¿qué errores comunes deben evitar los compradores al buscar una casa?
6: Uno de los errores más comunes es, como hasta todos nos lo comentamos, que van a... los califican para ir a buscar casa y de repente que compran una troca o que comienzan a hacer
3: deuda nueva, ¿verdad?
6: Sí, deudas nuevas, y eso es lo peor que pueden hacer, especialmente cuando estamos en ese proceso.
3: Aparte que yo he visto últimamente, y ustedes corríjanme si no es lo correcto, pero
6: sí,
3: he visto,
6: te voy a corregir.
3: Pues más te vale que no, que los clientes a veces esperan en meter oferta. Encontraron la casa perfecta, ¿verdad?
6: Sí.
3: Yo he visto eso más común ahorita, que dicen: voy a pensármelo. Yo te aviso, Héctor, Víctor, mañana. Y ahorita, o sea, si usted encontró esa casa que a usted le encantó, lo más probable es que a otra gente también, ¿verdad? Cuéntanos un poquito lo que tú ves que es un error del cliente.
6: Sí, y es bien común ese error, porque a veces salimos a ver casas y están como, déjame pensarla. Y a mí me acaba de pasar donde dijeron: déjame pensarla. Y como a los dos días ya esa casa ya no estaba ahí.
3: Le acaba de pasar a Héctor en un
4: sí,
3: rancho.
4: Claro, igual. Claro. Y una cosa más, pero más importante, es que el interés, si ustedes oyen lo que pasa en la radio, lo que está pasando políticamente, el interés puede estar bajo ahorita.
3: Está
4: bajo. Y a dos, tres días sube bastante. ¿Por qué? Porque muchas veces nosotros como latinos, desgraciadamente, queremos hacer una decisión. Cuando ya decides hacer algo,
3: Nos da miedo.
4: Y el interés sube. Esas cosas tienen que ponerlas en cuenta. Ustedes tienen personas como Víctor, como Ángel. Todos estamos aquí para dirigirlos y llevarlos por el camino correcto. Pero muchas veces nos tienen que tener un poquitito de conciencia y saber que estamos aquí para ayudarlos profesionalmente.
6: Y lo importante aquí no es usualmente el interés, porque el interés, ya sabes que son ciclos.
3: Sí,
6: está
3: claro.
6: Subiendo y bajando, subiendo y bajando.
3: It's a roller coaster.
6: Lo que pasa usualmente es

0: que se quieren esperar y la, lo que suben son las casas. Y eso usualmente no sube o baja.
1: Y entonces, luego, mientras una casa reciba más ofertas, menos posibilidad de que una te acepte la oferta y menos te den costos de cierre. Entonces hay que llegar primero y hay que llegar fuerte. Y hay que hacer ofertas cuando encuentren una propiedad, amigos. Ustedes, en nuestros contratos están hechos para proteger a los compradores. Entonces, los contratos de bienes y raíces siempre dice que hay 10 días para hacer una cancelación. Se llama tu periodo de due diligence period, que te da la oportunidad de ver si la casa no te gustó, si haces una inspección, si no te gustaron los vecinos. O sea, tienes toda esa oportunidad para checar todo lo que es importante para ti, checar números con tu prestamista. Entonces, no hay que tener miedo en hacer una oferta, es solamente una oferta. Pero ya estando buscando una casa, si usted quiere tener una oportunidad de a lo mejor ganar una propiedad y que le cubran esos $15,000, si usted es la primera oferta y le gustó la casa, o sea, metan oferta. Y porque todavía de ahí es el primer paso a empezar la negociación. Ni siquiera significa que se la van a aceptar, pero es el primer paso dejarle saber al vendedor, hey, me interesa tu casa y me gustaría hacer una oferta. 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
2: Una cosa sumamente importante. Si tú vas a ver una casa y te gustó a ti, el 99% del tiempo quiere decir que a otra persona también le gustó, a otra familia le encantó. Muchas veces sí hay muchas casas ahorita en el mercado, pero si hay una propiedad clave que te gustó a ti, te aseguro que va a haber gente que les va a gustar. Me pasó eso la semana pasada, fuimos a ver una propiedad 2 días en el mercado y en 2 días se fue. ¿Por qué? Porque mi cliente estaba indeciso, quería pensarlo un poquitito más, porque piensan que porque el mercado está bajo que no va a tener muchas ofertas.
1: Pero el que sabe que es un buen mercado, aprovecha. Claro. ¿Verdad? Porque todos que sabemos que son buenas ofertas, y digo todos porque nosotros todos aquí en la oficina tenemos más de 20 años haciendo bienes y raíces, hemos visto varias diferentes mercados, mercado de comprador, de mercado de vendedor. Entonces, no es porque nosotros seamos muy inteligentes, sino porque ya hemos sido tontos. Y porque le queremos evitar a usted que haga un error financiero, amigos. Y aquí le podemos ayudar. 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
2: Y una cosa muy importante. Tenemos un prestamista, Juan, que este muchacho hace lo posible o lo imposible para tratar de buscarles el interés mejor que les pueda convenir a ustedes.
0: ¿El interés?
2: ¿En serio? Porque sí, hay muchas formas de poder trabajar ese interés.
1: Y es importante, por ejemplo, que saber que todo mi equipo está comprometido en hacer todo lo posible. Marta ahorita les puede comentar, ella maneja ya cuando nuestros clientes están en contrato y ella se encarga de colectar todo lo que el banco te va a pedir para poder llegar a darte tus llaves. Y Marta, ¿qué es lo que tú ves a veces que atrasa un expediente cuando ya tenemos una aprobación y laqueamos el interés y lo queremos cerrar? ¿Qué puede atrasar esa transacción?
3: Lo que normalmente siempre atrasa es la falta de compromiso normalmente del cliente. Es que se le olvida que cuando tú estás comenzando una transacción, cuando ya entraste en contrato, es un compromiso de los dos. O sea, tanto tuyo como cliente, como también como del prestamista y como de la gente de todos. Lo que normalmente podría trazar es el no tener la accesibilidad, tú como cliente decir, oye, así aquí está lo que necesitas, mañana paso, te dejo los documentos que se están requiriendo, y ponerle a veces un poquito más de vueltas. No, muchachos, o sea, hay que comprometernos y decir, hey, estoy haciendo un proceso importante en mi vida y por lo mismo necesito que todo salga bien y tener accesibilidad a todo lo que necesito.
1: Porque ¿qué puede pasar si un cliente? Yo te he escuchado a veces, señor, ya le hablé ayer, necesito esto, me urge. ¿Qué puede pasar si el cliente simplemente te dice, ay, es que no descanso hasta la semana que viene? ¿Qué pasa?
3: Pues nos atrasamos en todo, se cumple todas las fechas, puede perder hasta su depósito, pueden pasar muchas de cosas, el prestamista no va a tener el tiempo suficiente para trabajar con su préstamo. Entonces, y a veces esa misma falta de compromiso, se pierde hasta el interés, se pierden muchas cosas. Algo que se puede solucionar en un día, por la falta de compromiso a veces que uno tiene como cliente, nos podemos atrasar 2-3 semanas y pues eso se puede adelantar. Pues.
1: Y ojo, porque nosotros hemos trabajado con muchas compañías de préstamos. Si el banco no le está llamando a usted y usted está en contrato, si su prestamista no está en comunicación con usted mínimo 2 veces a la semana pidiéndole cosas, hay problemas. Hay problemas porque se requieren muchas cosas. Así que si usted está en un proceso comprando una casa, su prestamista, su equipo tiene que ser su mejor amigo durante este proceso. Ya no es tanto el realtor ya le consiguió la casa y ya hicieron la inspección, pero es agárrese de la mano de su equipo de prestamistas y si usted no tiene la comunicación que quiere tener, amigo, recuerde que usted tiene el derecho de buscar en otra parte, tiene el derecho de consultar para con otros prestamistas, ya sea el interés, el pago, es importantísimo la comunicación. 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
2: La clave en todo esto, cuando entras en contrato, es simplemente tiempo sensitivo. Tienen que hacer las cosas según lo que el contrato dice. Y si ustedes no le ponen el input para poder hacer estas cosas, muchas veces se puede venir un contrato abajo, ¿cierto?
0: Sí, es correcto. Como todos estamos poniendo tiempo en la transacción, ¿verdad? Entonces, todos ponemos nuestro granito de arena para que todo salga bien al final.
1: Pero somos un equipo y yo siempre digo, we're just as good as our client. Entonces, si el cliente, nosotros queremos, para los que no saben inglés.
0: Por favor, no te entendí.
1: Okay.
2: Aquí hablamos chino, japonés,
1: es un compromiso, como decía Marta, tanto de nosotros con el cliente como del cliente con la compañía que lo está representando, porque al final es el dinero de usted que está en la balanza, su casa, su patrimonio, y entonces súper importante, nosotros siempre nos comprometemos a estar en comunicación con ustedes, ya saben dónde estamos, pasen a la oficina, mi equipo siempre los atiende a la 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Y no importa su estatus migratorio, no importa cuál sea su situación económica, no importa su crédito, aunque en otras partes le digan que sí importa, es importante, usted puede estar en las escrituras de una casa porque Dios no quiera algo llegue a pasar y usted no tiene ni cómo hacer un movimiento con esa propiedad. Entonces, eso siempre es muy importante, poder corregir esas escrituras. Es mejor tenerlas y no necesitarlas, a necesitarlas y no tenerlas en regla.
0: Exacto, y ya saben que aquí pueden llamar y todo es sin ningún compromiso. Y usualmente toda la información que le das y las consultas, ¿cuánto cuestan esas consultas?
1: Nada, son gratis, amigos. 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Aquí lo hacemos para poder ayudarlos a que ustedes entiendan un poquito cuál es el parámetro de sus finanzas, cuál es el ingreso, si está haciendo sus impuestos mal. Nuestros contadores se sientan con usted para explicarle, a ver, ¿qué es depreciación en un negocio? ¿Qué usted puede poner que le ayude a calificar para cuando usted va a hacer un movimiento? 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O sea, es un grave error que siempre vemos. Ese ingreso muchas veces no nos ayuda a calificar. Tenemos que entonces entrar en otro tipo de programa que se llama subprime o otro bank statement program que son más altos de interés, y a veces simplemente es no saber cómo hacer las cosas, y la información es gratis. 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
2: 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Y aquí, como ustedes ya se los han repetido, toda esa información que le estamos dando no le estamos comprando cero centavos. Queremos que se sientan ustedes confortables con una compañía que está aquí para ver por los bienes de ustedes.
1: Y toda esa experiencia que nosotros ponemos a su alcance para evitar los errores que hemos visto o que hemos tenido en transacciones especiales. ¿Sabe qué, cliente? Yo pienso que esta va a ser la mejor opción por esto, por lo otro, ¿no? Y ya usted, pues, como cliente tiene toda la opción. Tenemos muchos clientes que ahorita nos dicen: Perla, quiero refinanciar, quiero bajar el pago de mi casa, ¿cómo ves? Y yo les voy a decir si les conviene, no les conviene, nos estamos ahorrando $100, no tiene caso, hay que esperarnos un poquito. 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
1: 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Y si quiere conocernos, porque todos estamos muy guapos y somos muy, muy a toda madre.
4: Eso sí. Eso sí.
1: Padre, puede venir aquí a nuestras locaciones que estamos en la Sunset y
2: no
1: Durango.
2: Pellizcamos.
1: No, claro que no. Aquí todos somos familia. Tenemos muchos años trabajando con nuestra comunidad, como le digo, estamos comprometidos. Y aparte de la comunidad, quiero avisarles que ahorita ya los niños están fuera de la escuela. 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
4: 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Bueno, tenemos otra pregunta para Víctor. Víctor, ¿puedo negociar el precio de una casa?
0: Claro que sí, todo es negociable. Puedes negociar.
1: Tú puedes pedir lo que quieras y yo lo que quiera.
0: Lo peor que nos pueden decir es que no.
1: Sí.
0: Pero sí puedes negociar el precio de la casa, podemos negociar donde los costos de cierre, podemos negociar también que nos den una garantía para la casa por todo el año. Todo es negociable.
1: Pero ¿qué determinas cuando tú ves una propiedad o ustedes ven una propiedad y le pueden decir al cliente: ah, con esta sí vamos a poder negociar? ¿Qué es lo que ves? Porque hay ciertos factores,
0: ciertas, ¿no? Cositas, sí. Mira, como uno es primero...
1: Datos secretos.
0: Uno de los secretos que no lo quería decir, pero ya me andan obligando, es sí. ¿Cuánto tiempo ha estado la propiedad en el mercado?
1: Ok, ¿cuánto tiempo tú ves usualmente que dices, a lo mejor vamos a poder negociar en esta propiedad?
0: Sí, ya cuando miras de 30 para arriba ya comienzas tú como la cara. Okay. Ya tiene tiempo en el mercado.
1: Ya tiene un ratito en el mercado.
0: Y también hay que tener en mente que todos los vendedores tienen diferentes necesidades. O unos quieren vender porque se quieren ir, otros quieren vender, unos no tienen prisa, otros tienen prisas, o Eso es lo que tiene que ver.
1: O Héctor, todos los que le tocan que son legales, divorciados, se están peleando y él entre ellos así. Todo.
2: Soy un campeón en ello,
1: ¿no? No, la verdad que sí eres un campeón, ¿eh?
0: Y yo, como le menciono a los clientes, lo peor que nos pueden decir es no. Y también otra cosa que nosotros vemos es que es lo que se ha vendido alrededor de esa casa en particular en los últimos 180 días. O sea, si está al valor apropiado la casa, entonces, o si está muy alta, entonces no te digo, ¿sabes qué? Ofrezcámosle esto, especialmente porque no se ha movido para nada.
1: Porque hay que sacar comparativos. O sea, correcto, sí se puede negociar, pero tienes que saber dónde y con quién y cómo. Correcto. 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Quiero contar una historia bien chistosa que.
0: ¿De Héctor?
1: Sí, de Héctor.
0: Chistosa, sí.
1: Sí, sí, no. Porque. Sí, ok, go.
2: Nada más quiero aludir a lo que tú acabas de
0: mencionar. ¿Aludir o agregar?
2: A lo que tú acabas de agregar. Es importante, con los años que tenemos todos en este negocio.
0: Ustedes dos juntos como 50, 60.
1: Ya, gracias.
2: Y lo hacemos con honor, porque estamos aquí para servir a la colonia latina.
1: Así es.
2: Pero lo más importante de lo que tú acabas de mencionar es con los años que tenemos nosotros en este negocio, conocemos a otros agentes de otras compañías y tenemos esa comunidad, esa ¿cómo se dice?
1: En donde nos hablamos, podemos
2: hablarles y sabes qué se puede hacer para poderlo hacer.
1: Eso sí, es importante. Para no estar con ya los conocemos a todos, ya que
0: más de alguna vez hemos trabajado juntos, claro, en otras ventas.
2: Claro, y si no lo hacemos así, pues ¿cómo vamos a hacer?
1: La dedicación de Héctor platicando de sus clientes, ¿no? Porque siempre ya sabemos que cuando tenemos clientes así súper complicados o que están pasando por divorcios, porque tenemos compañeros abogados o a veces jueces que nos ponen para hacer las ventas de las propiedades, y Héctor es uno de nuestros especialistas en ese tipo de ventas, de probate, de divorcio, de todo eso, ¿no? Una vez él tenía a una pareja y me dijo, los voy a citar a los dos porque los dos son a toda, o sea, me caen muy bien, la señora y el señor. Error tan grande, ¿no? Yo le dije, yo no pienso, Héctor, yo pienso que haces tus juntas con ellos separados. No. Tú sabes que él es mucho de hablando, se entiende la gente, ¿no? Y entonces yo pasé por su oficina y oía una gritadera y el, señora, por favor, señor.
0: Parecía un palenque.
1: Oye, parecía un palenque de gallitos. Y dije yo, se lo dije a Héctor. Pero, o sea, ese compromiso de él, igual tú, Víctor, yo he ido, yo sé que tú has ido a las oficinas de los abogados porque los clientes se sienten tan cómodos contigo que te dicen, Víctor, ¿me puedes acompañar? Y tú has ido con ellos a sus juntas, ¿verdad?
0: Es que hacemos de todo aquí. Somos psicólogos, representantes,
1: sí,
0: asistentes de abogados.
1: Y sabes que nos encanta tener la experiencia de poder ayudarlo en todo lo que ustedes necesitan. Recuerde, amigos, que aquí estamos nosotros, que es sus amigos de Perla Herrera Realty, para servirles, y sabemos que tienen opciones, y créanme que nosotros estamos eternamente agradecidos de que siempre nos siguen escogiendo a nosotros.
4: Así es, familia. Bueno, el tiempo se nos acabó. Fue un gusto que nos hayan escuchado este dominguito. Muy buenos días, Perla.
1: Muy buenos días, amigos, y muchísimas gracias por escuchar este que es su programa y su espacio.
4: Marvy Zaragoza.
3: Muy buenos días. Para mí siempre ha sido un placer estar aquí con ustedes y aprender todos los días.
4: Héctor Moreno.
2: Gracias por estar aquí con nosotros. Como siempre, los queremos mucho. Siempre sintonícenos.
4: Víctor Álvarez.
0: Gracias, Héctor. Gracias a mi gente linda. Que tengan un feliz domingo.
4: Nos escuchamos hasta la próxima.
1: Hasta
4: Muchas
1: la próxima.
4: Gracias.
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2: 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La selección africana goleó 3-0 a Canadá en Houston y avanza a cuartos de final del Mundial 2026. Acedino Unaji marcó 2 veces y Sufian Rahimi selló la victoria. Los Leones del Atlas siguen rugiendo. 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
2: Revive la noche en la que Shohei Ohtani protagonizó una de las mejores actuaciones de la historia.

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eliminado. Posible rival de la selección mexicana si es que llegamos a ganarle a Inglaterra, Noruega en Miami. ¿Cómo estás? Aquí está Van de Messi y Javi en la trama.

que sepas que tuvo oportunidad Brasil de poder llevarse el encuentro o por lo menos hacerlo más competitivo. Ellos tuvieron un penal al principio que lo fallaron a boca de jarro. El último lo tiró Neymar, que entró de cambio, y se hicieron de palabras él y el portero, y se le lograba leer en los labios que le decía al portero, porque el portero súper firme, no, tú no, y que le decía al vato Neymar, ¿dónde lo quieres, papá? ¿Dónde lo quieres? Le mete el gol para hacer la diferencia del 2-1 en lugar de 2-0, y le dijo, a mí no me lo tapas. Pues sí, bro, pero perdieron. Ni hablar. La verdad es de que, no sorpresa, qué juego de Haaland. 2 goles anotados, 2-1. No. Miami, allá van los vikingos.

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3: 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Marruecos fue implacable. La selección africana goleó 3-0 a Canadá en Houston y avanza a cuartos de final del Mundial 2026. Acedino Unahi marcó dos veces y Sufian Rahimi selló la victoria. Los Leones del Atlas siguen rugiendo. Para más detalles visita nuevaonda.com.
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Más música a través de La Tremenda 103.5, y la verdad es de que los memes están buenísimos del tema del partido del día de hoy en la noche. Pero hay algo que me causa todavía aún más risa. Yo mucho tiempo fui fan de Maná, después ya vi que como que tiraron flojera y no cantaban como a mí me gustaba, o sea, no evolucionaban. Y dije, ¡qué flojera! Bueno, yo nunca pensé que fuera a escuchar y a tener más amor por la música de Maná que por la de Oasis, quien dijo, siendo ellos de Londres, que iban a vencer a México 5-0. Pues bueno, oye mi amor, hoy va a sonar en el espectáculo de medio tiempo por primera vez. Un espectáculo de medio tiempo en un partido regular, o bueno, al menos no en la final, que se iba a ser la primera, pues no. México contra Inglaterra tendrá un espectáculo de medio tiempo con Maná. Ahora sí, Maná papá, ¿quién dijo que no? Bueno, ya me hicieron tragar mis palabras. Tú y yo nos coterramos en Betonajera Instagram, que el guaguancó los acompañe. Ahí en Betonajera Instagram te estaré compartiendo absolutamente todo. Aquí es la original Banda de Limón, Fuga Masiva. Me gusta.

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0: Exacto, si anota México, ya sabes lo que va a pasar. 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

¿Sabes? Disculpa el atrevimiento, pero es que me gustas mucho desde hace tiempo. Sí, yo sé que no eres libre, pero podemos ser discretos, vernos de vez en cuando, de contrabando.